0: Estaba bien, ¿eh? De hecho, el sábado almorzó una mesa contigua a nosotros en el Galpón Oeste, el domingo.
1: Le habrá llegado.
0: Con todo el plantel de los no convocados. ¿Eh?
1: Le habrá llegado una oferta.
2: Yo tengo que tiene ofertas y también sí, tengo que puede parar 6 meses. Las dos cosas tengo.
1: Puede parar 6 meses. No conviene parar en el fútbol.
2: Es más, no. Yo tengo.
0: Pues aparte de ella, es un chico grande.
2: Que llegaron a Ferro ofertas. Dicho esto, se fue con cargo, ¿eh? No voy a ¿cómo? Decir. Se fue con cargo.
1: ¿Qué significa para la gente que no es tan ávida?
2: Puso plata.
0: Y él tenía le quedaba un año y medio de contrato.
1: Pero si Pruso pasa para irse, seguramente hay algún club respaldando esa decisión. Supongo, no tengo idea. Estoy en un bar charlando con vos.
2: Yo tengo que. Hubo ofertas. Llegaron ofertas a Ferrocarril Oeste por Mateo Acosta. Tengo que. Puede ser tanto que Mateo juegue en otro club como que pare 6 meses por sus problemas personales.
1: Vos lo que le asegurás al hincha de Ferro es que Mateo Acosta se va de Ferro por decisión propia.
2: Mateo Acosta se va de Ferro por decisión propia. De hecho, me dijeron algo que tiene que lo pinta de cuerpo entero. Me dijeron, ¿qué? Fíjate que poco tardó en la negociación. Fue así, me dijeron. Vos pensás que la semana pasada estábamos hablando... que todos iban a intentar convencerlo. Hoy me lo confirmaron de varios lugares. Me lo confirmaron que todos intentaron convencerlo. Todos hablaron. Todos le dijeron lo que acaba de decir Julio. Tanto tardaste en llegar. El club del que sos hincha. Un equipo que está peleando el campeonato. Tenés que esperar tu momento, lo que decías vos. Y que él decidió irse.
1: Perdón. No, no. A mí la verdad que fuera de joda.
0: Está muy bien.
1: Y me acuerdo el gol que leí, hago la nota yo en el interior.
0: En el Mitre. El de penal.
1: El mal penal. Eso fue hace 15 minutos.
0: Por eso, a mí me... casi que estoy al límite de enojarme con la situación.
1: ¿Con la situación? ¿Cómo?
2: Yo me enojé con la situación.
0: Con que él decida abandonar así.
1: Entonces te enojas con
0: pero
1: él.
0: Bueno, y bueno, y sí. Pero bueno, a ver, si hay una situación personal que no sé cuál es.
1: Pero Mati anunció la ida del show de Ferro por problemas personales también.
0: Pero tengo tiempo de arrepentir.
1: Mati, no. ¿Para qué estás haciendo la misma Mateo Acosta? Es un boomerang, ¿eh?
0: Pero es como.
2: No, pero por eso no, me quedo distinto.
0: No, pero es como si Mati hubiese dicho hace 15 días, en 15 días me voy. Esto surgió así también.
2: No, pará. Tal cual lo dice Julio, ¿eh? Los tres tenemos, hace 15 días Mateo Acosta se iba. O sea, nosotros lo que pasa es que primero empezaron con temas personales, que nosotros somos muy respetuosos de esas cosas y no le dijimos.
1: Sí.
2: La semana pasada vos estabas en corriente, pero lo hablamos con vos también y lo hablé yo acá cuando llegué con Julio. Me dijeron lo que nosotros contábamos, que no descartaban que se fueran, pero que iban a intentar convencerlo que para Ferro, para lo que es el fútbol Ferro, la continuidad de Mateo era importante.
1: Sí. Ahora, Mati, ustedes decían es el primer recambio y demás. Hoy, el primer suplente no es Pepe.
0: No, bueno, sí.
1: Este Ferro nos acostumbró.
2: Igual Pepe viene, ¿eh? Es guapo, me gusta.
0: Sí, está bien eso, pero.
1: Este Ferro juega sin 9.
0: Pero Mateo en el banco entraba.
2: Fer, yo te hago una pregunta. El otro día no lo invocamos. Está Mateo en el banco, ¿no? El otro día no lo invocamos en la primera jugada. Faltan 10 minutos y no la metemos. ¿No lo metes a Mateo para el cabecé?
1: Pero si vos sos Mateo Acosta, ¿tenés ganas?
0: No, pero pará.
1: Vos venías a ser el goleador del torneo y ahora tenés que conformar con...
2: Hiciste un gol de penal.
1: No, pero...
0: No sé si tenés nombres o no. ¿Ferro va a buscar un 9?
1: Pero pará. Quiero cerrar
0: entonces,
1: el tema
0: Ferro, necesito un 9. Hablaron con Sárez, ahora dijo, quiero un 9.
1: Quiero cerrar el tema Mateo Acosta. Yo me pongo en el lugar de él. No lo
2: igual
1: estoy defendiendo.
2: Loco, ahora voy.
1: Me pongo en el lugar de él. No me salieron las cosas al principio. No me salieron, no hice goles. No me salieron. Y eso me llevó a una situación... en la que, como mucho, si tengo suerte que el equipo vaya empatando, juego 10 minutos. Prefiero irme. ¿Está mal?
3: Si no es por motivos personales, que desconozco, me parece que está mal.
2: Yo te hago otra pregunta, entonces Holguín tiene que incendiar.
0: Claro.
1: Pero Holguín no fue el goleador del torneo del año pasado.
0: No, no importa, es un por 100 minutos.
2: Y es un jugador que el año pasado.
0: Menos, ¿eh?
2: No voy a decir que nos salvó el descenso. Pero estuvo muy bien.
0: Menos,
2: para ayudar,
0: y tiene menos chance de entrar.
1: Bueno, no
0: porque compite en el lugar con Gonzalo.
2: Hace tres
0: con
2: partidos. Gómez.
1: A mí me pone triste la situación, ustedes son unos insensibles.
0: No, a mí también. Y yo no sé cuál es el problema personal, entonces tampoco me quiero meter ahí. Porque por ahí estamos diciendo algo y él tiene toda la razón del mundo.
1: Por eso, exacto.
0: Pero así todo, ¿qué crees? Bueno.
2: ¿Sabes la sensación que me da? ¿Te acuerdas cuando vos dijiste, después de que la dupla renuncia, si vos dijiste.
1: ¿La dupla buena?
2: La dupla buena. Sí. Si vos dijiste, si los veo en San Martín de Tucumán en marzo me voy a sentir traicionado, si paran 6 meses, evidentemente estaban quemados. No tengo información, no digo que se va a ir a jugar. ¿Me explico? Yo esperaría lo mismo. Pero no sé, no sé, porque a mí me dieron la posibilidad de que esté 6 meses parado por su problema.
0: Oh, y así todo, él está en su decisión, irse, ¿no?
2: Aunque está en su derecho.
0: Aunque sea una cuestión deportiva.
2: Esto es por plata.
0: Y se fue y le devolvió la plata a Ferro y todo esto. Eso. Pero viéndolo más allá, con todas las ganas que él tenía de venir.
1: Pero tampoco. El sueño no salió bien.
2: Tenía un sueño medio para pelear. Yo coincido con
0: Julio. En un Ferro que está bien.
2: Yo no me enojo con Mateo Acosta, como acaba de decir Julio, cada uno es dueño de sus decisiones, está todo bien. A mí me queda la sensación que le faltó esa enjundia de que si viene Venecia, que está jugando al hockey y pierde el puesto, vos le vas a decir y entrenamos fuerte. ¿Me explico?
1: Sí.
2: O yo se lo diría a Fausto.
1: Mati, vos que sos hoy indiscutiblemente la estrella del show.
2: No,
1: ¿te gustaría que esté sentado Lulinski ahí y que vos estés en un banquito ahí chiquito hablando un minuto por programa? No, pues vos decías, yo era la estrella.
2: Bueno, pará, si yo empiezo a decir pelotudeces, si la gente se empieza a quejar de mí o no cumplo el rol que estoy cumpliendo y Lulinski lo cumple, me la tengo que comer.
1: Pero, y luego de eso, en vez de comértela, podés elegir irte a Ferrobel.
2: No, o ese minuto intentar dar todo para que la gente o ustedes vuelvan a decir, che, Mati, está bien.
1: Es finita. Bueno, Jova, son 3-1. Yo le deseo lo mejor a Mateo Acosta.
0: Yo también.
2: No, yo también, ¿eh?
0: Buena persona. Sí, sí.
1: Bueno, Jova, 3 mensajitos y vamos cerrando. Con 3 mensajitos, Jova, 3 audios y empezamos a bajar la cortina.
2: Ahora que tengo cosas de mercado.
1: Eso va al final, dale. 3 mensajitos, Jova, dale, rapidito, que Gonzalo está apurado, ¿eh?
3: Federico Ponce pregunta por el Sultán Herrera.
1: Bueno, ojalá.
3: FCO dice: mira qué importante que fue Rivero en 2021 y entraba 20 minutos.
2: El hijo de Rivero tenía la. ¿Se acuerdan? Tenía la 20, la remera sí. 20. Tenía el hijo de Rivero.
1: Shoba, uno más, por favor, Gastón.
3: Damián Martínez también dice: vamos por Herrera. Juan Martínez Toco pregunta por Mateo Venegas.
1: Muy bien, pará. 3 mensajes de la gente y Mati va con. Tiene un montón de información del mercado de pases, ¿eh? Dale, 3 de la gente y vamos apagando luces.
4: 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Renuévenle ahora que está tironeando de la soga.
0: Porque es su último año, Marco.
4: Marco de Tucumán.
1: Es el último año. Vos arreglá el auto, Marco.
0: Llegó el reproche, ¿eh? Llegó el reproche.
1: Un saludo para Marquito, un grande. Para mí que no lo dejó la mujer y tiró el chamucho del auto.
0: Puede ser.
1: Nunca vimos la foto con el cardan roto. Uno más.
5: Buenas noches, muchachos. Habla Julio acá, que está internado en el Instituto Cobran.
2: Julio.
5: Siguiendo toda la campaña con ustedes y con la Liga Profesional de Fútbol, al mismo tiempo, a 2 pantallas al mismo tiempo, estoy en la cábala que no quiero dejar de hacerlo porque no quiero que dejemos de ganar. Vamos. Bueno, mañana lo de Mateo Acosta. Ahora este muchacho Peña Villaflores tiene algo que yo nunca vi en mi vida. Tiene inasistencia perfecta, no juega nunca. No entra ni para molestar, ni para hacer tiempo.
1: Es muy buena.
5: ¿Qué pasó con Acosta? Porque lo hubiera atacado él. Hay otros para la creación de contrato antes, es por una cuestión económica.
1: Gracias, Julio, querido. Un abrazo grande. Uno más.
2: Hoy viene Caro a ver el partido, Julio.
6: Hola, muchachos. La verdad que contento con el momento de Ferro. Solo un pedido para la gente. Tenemos que alentar un poco más. Vamos segundos y la mayor parte del partido, salvo el final, la gente absolutamente callada. No puede ser. No nos va bien nunca. Una vez que nos va bien, tenemos que festejar y tenemos que alentar, Un abrazo, Damián de Colegiales.
1: Damián, tiene que ser una fiesta, caballito, el domingo. Sí, tiene que ser una fiesta. Mercado de pases en la voz de Matías Escalici. Atento, Jova, hay bomba, ¿eh? Ya podés empezar a tuitear para la.com.
0: Dale. Importante.
2: Rápido, como Mateo Venegas la semana. Importante. Como Mateo
1: Venegas. Para. Jova, ¿podés tuitear ahora, en este instante, lo que para la.com, lo que Mati diga? ¿Podés tomar eso o tenés que pedir permiso al CEO? No, el Terian de nuevo aparece. A ver ahí.
2: No, se perdió.
1: ¿Está el Terian? A ver, Soba.
3: Hola.
1: Ahí está. Si te parece información potable, ¿puedes poner algo de lo que diga?
3: Sí, puedo, pero no ahora en este momento porque estoy con el celular en un ratito.
1: No es necesario que mencione yo de Ferro, nada. Ponelo como si fuese información tuya o una traición posta. Total, está armada en vivo. No hay problema, está totalmente permitido. Adelante, maestro.
2: Como Mateo Venegas, la semana pasada dijimos que había una posibilidad, que había cambiado las chances, que había una posibilidad de que se fuera. Bueno, ahora subieron muchísimas muchísimo sus chances de quedarse porque...
1: Uy, que se quede en Ferro, Mateo Costa.
2: Mateo
1: Venegas.
2: Porque Ferro, amén de estar buscando los puestos que venimos diciendo, Ferro va a buscar, está buscando nombres. No es que esté buscando un central, un 9 y un nombres. Mediocampista. Ferro está buscando a Julio Carvajal. Si Julio Carvajal es muy caro,
0: sí,
2: no viene nadie. Si Fernando Lehmann es el central que tenemos que traer y es muy caro, no viene. O sea, Ferro está buscando.
0: O sea, Sarri y Frontini ya tienen los apellidos.
2: Exactamente.
1: Si, Ferro, no, si no lo
0: llama, le dice tal número que es caro, es
2: tal cual.
0: No se trae.
2: El 9 es muy probable que sea Mateo Venegas por esto que les estoy diciendo.
1: Chova, atención, lápiz, papel.
2: Y lo mismo, el central y el 2, si Frontini y Sara dijeron que son Lema y Carvajal, y Lehmann y Carvajal son muy caros, no bien. Pero en contrapartida, en la conferencia de prensa, Sara afirmó que algún jugador va a venir.
1: Vos no lo podés decir, pero tenés los nombres del 9, bueno, y del central también.
2: Por supuesto.
1: ¿Es bueno el central?
2: Y el mediocampista, son todos buenos. El tema que...
1: Hay uno muy bueno.
2: Sí, pero el tema es que son caros. Yo, si me hacen jugar un café ahora, el refuerzo 9 va a ser Venegas.
1: ¿Querés que les haga un jaque mate a vos, Gastón?
0: Si no, Venegas se va fuera la segunda de Turquía.
1: ¿Querés que le haga un jaque mate a vos, Gastón? A vos.
2: Y tengo algo más.
1: A vos, Matías, y a vos, Julito.
2: Sí.
1: La ida de un suplente caro, ¿no termina beneficiando?
2: Sí, pero parece que son muy caros los jugadores que estamos buscando.
1: Bueno, pero ya tenés...
0: No, pero...
1: ¿Qué?
0: Suplente caro es Mateo.
1: Sí.
2: Muy caro era.
0: Y el que viene.
1: Y bueno, pero ya tenés esa plata, no empezás de cero.
0: ¿Viene a ser titular?
1: ¿Y entonces para qué lo traes? ¿Viene a ser titular?
2: No sé.
0: Si el equipo está ganador.
1: Mateo, pero ¿qué puede tuitear Jova? Lo de Mateo Venegas muy cerca de volver a ser jugador.
2: Sí, que es mucho más cercana a la posibilidad que de la semana pasada. Nosotros, de que
0: cuando,
2: se quede.
0: Cuando. No quiero tirarle abajo, pero nosotros cuando Mati dijo que venía a Venegas, nosotros pusimos que vuelve a Fer, ¿no?
2: Sí.
0: Lo pusimos ese vendía. Así que esa información ya es nuestra.
1: Bueno, Gastón.
2: Pará, y última.
1: Sí.
2: Llegaron ofertas por Obradovich.
1: ¡Oh, Obradovich!
2: Pero dale. Tranquilos, por ahora.
1: No, si decís por ahora, no es tranquilos.
2: No. A ver, nunca. No te pueden confirmar nada porque si llega una oferta por 3 millones de dólares va a ser muy difícil. Pero hasta ahora las ofertas no conmueven y, como lo dijimos la semana pasada con Julio,
0: Ferro lo quiere retener hasta fin de año.
2: Exactamente. Y en el plantel le está hablando el comandante del plantel.
0: Gonzalo Castellani.
2: Exactamente.
1: Yo tengo miedo.
2: Y parecería que estamos encaminados.
1: Yo le tengo miedo a un equipo.
0: Lo quiere
1: que queda lejos de Caballito, pero no tan lejos.
0: Comparte un color.
1: Yo le tengo terror. Acuérdense pero, de esto. Es no equipo. Podemos decir nada porque nos van a matar.
0: ¿El problema es el equipo o el que maneja ese equipo?
1: Todo.
0: Ese maneja mucho ese equipo.
1: Si dicen ok, estamos al horno.
0: Yo tengo que Ferro lo quiere. Sea cual sea la negociación.
1: Lo quiere retener.
0: Que sea que Felipe se quede hasta diciembre.
1: Hasta diciembre.
2: Yo tengo exactamente.
1: Está por jugar Argentina, así que está muy interesante.
0: Ponemos todo. Los próximos partidos aquí. Así
1: sí,
0: la gente
1: yo,
0: sabe.
1: El próximo partido se despide yo. El próximo partido. Ferro juega cuando. Decilo vos, yo va, dale.
0: Ferro juega este domingo a las 15:30 con Morón en Caballito. Después. El fin de semana del 27 no hay actividad.
1: Bien.
0: Porque es el receso.
1: 15:30 no hay actividad.
0: No hay ni ningún otro horario. Después, no me lo saqué que no sé, no, de memoria no lo sé, viejo.
1: San Telmo, dale.
0: Primera fecha de la segunda ronda, domingo 5 de julio, 15:30 horas, nuevamente Caballito contra San Telmo. Y después contra San Miguel en los Polvorines a las 15 horas, se dice 15:30, pero la producción volvió a equivocarse.
1: Malvinas, Argentina.
0: 11 de julio. Tercer partido confirmado, después viene toda la seguidilla loca que decía Mati de partidos bravos.
1: Bueno, dale, perfecto. Bueno, nos retiramos. Gastón, querido, ¿algo más para decir? ¿Algo más que se te ocurra que podemos llegar a decir? Gastoncito. Soba, querido. Chico, chao.
0: Como el culo, pero sí.
1: El último hilo de voz. Se sortea esto, ¿eh? Lo ponemos ahora en Instagram.
0: Quería decir algo importante, Soba, me parece.
1: ¿Soba?
3: ¿Me escuchan?
1: Sí, perfecto.
3: No, que lo que dijo Julito, la noticia del día, la renovación de Valentín Betiga una temporada más para Ferro.
0: ¿Cómo te metes, sí, señor?
1: Listo, nos retiramos bien arriba. Soba, bueno, listo. El que quiera ganar esto ya sabe, ¿eh? Julito, ¿cómo es?
0: Suscriptores o acá al QR o www.yoferro.com.ar.
1: Suscríbanse que el año que viene, el tema aviones va a estar más complicado. Sí. Nos vemos la semana que viene. Gracias a todos por venir, ¿eh? Hasta luego. Chau.

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10: ¿Cómo es la instrumentación de eso, Javier?
11: ¿Sí? ¿Cómo podemos pedir que termine el murmullo detrás de cámara?
10: Bueno, chicos,
11: porque es muy difícil hablar con tanta gente hablando, son temas muy delicados y veo que no cesan de hablar a pesar de mis cambios de tono para pedírselos de manera implícita.
10: Bien, chicos, por favor, hay un... bueno.
11: Convengamos que estamos con un nivel de bullicio no convencional para temas tan complejos como los que estamos tratando y si yo le erro, a mí me destrozan públicamente y nadie va a decir que atrás había un murmullo que me estaba matando.
10: Bueno, después fuera del aire te explico.
11: No, yo entiendo lo que quieran, pero veo gente desde que inicié que habla demasiado. Digamos, y es muy difícil temas tan complejos

0: como un murmullo en el oído. No son temas fáciles y además va la vida de 47 millones en esto.
1: ¿Lo querés explicar de nuevo?
0: No, digo, o sea, espero, digo, que haya quedado bien explicado.
1: A mí
0: yo creo que hice un buen esfuerzo a pesar del ruido.
1: A mí me quedó claro. Vamos al instrumento.
2: ¿Qué tal? Muy buenas tardes. ¿Cómo les va? Un nuevo arranque de semana aquí en Construcción Plural, con espíritu mundialista, con Argentina el único sudamericano que ganó. Y bueno, y aquí estamos, con regalitos del arquero y con un super Messi de ella, ¿no? Bueno, la política ha sido un poco en torno a Adorni, las disputas en el oficialismo, si Burri se corta sola, si tendrá una paso, si va de vicepresidenta pero con poder propio, ministros y demás. ¿Qué va a pasar en el PJ? El Máximo Kirchner, algunos diciendo Cristina 2027, cosa que no va a pasar, ¿eh? Miren mi canal de YouTube, Abordajes por FM, y ahí se los digo, se los cuento. Bueno, y hoy vamos a escuchar un ratito a, por un lado, Hernán Neyra, el economista, y la charla que sosteníamos el viernes pasado, y con otra, con Orlando Ferreres, la entrevista que sosteníamos ayer martes. Eso el jueves, hoy panoramas de Rothman y Gambina. Así que va a ser mucha economía, Neyra, Rothman, Gambina, y mañana Orlando Ferreres. Mucho más, como les digo, de la actualidad. Mientras este Trump ahí con Irán y el acuerdo, una paz por 60 días, hasta qué punto es precaria, un matón, payaso perdedor, porque realmente Estados Unidos pierde en toda esta invasión en lo que fuera ataque a Irán, un régimen que uno obviamente deplora, ¿no? Misógino, sin libertades políticas y demás, como es el iraní. Trump por esta hora diciendo, si no me gusta el acuerdo que vamos a firmar el viernes en principio, el vicepresidente Vance, volveremos a dispararles, ¿eh? El acuerdo no es definitivo, a la expectativa de la firma oficial del memorándum de entendimiento anunciado por Teherán y Washington, ¿eh? Esto ha dicho el gran Donald, ¿eh? Que es un fenómeno siempre, de una mañana dice una cosa, a la noche dice otra y demás. Hablamos con Ferreres, lo vamos a escuchar mañana. Orlando Ferreres, el viceministro de Economía, en contra del tema de la inocencia fiscal, esta locura de que los funcionarios puedan tener, antes había lo que se llamaba políticamente expuestos, no podían ellos meterse en blanqueos y demás. Como esto técnicamente no es un blanqueo, ahora pueden, en tema de ganancias y demás, decir que hubo evasión, que no declararon, cómo hace Adorni, cómo hace Sturzenegger, cómo hacen los titulares de Arca, ¿no? Ver Adorni, la esposa Angeletti, unos 30 funcionarios, Andrés Vázquez, titular de Arca, Juan Paso, su antecedente organismo. Parece un chiste que ya está inscrito, ¿no? Esta inocencia fiscal, Sturzenegger, viceministro de Justicia, Viola, es, ¿no? Tomarnos todos por idiotas y alentar la evasión. Y es una ley que parece haberse hecha para que funcionarios blanqueen sus curros, ¿no? Sobresueldos, corruptelas y demás. Increíble. Con un caballo que cuestiona un poco, y lo vamos a escuchar, esto lo hablábamos ayer con Ferreres, lo van a escuchar mañana, con un consumo de carne que vuelve a caer y llega a su menor nivel en 20 años, ¿no? Si algo retrata cómo está el consumo, es eso, con un delirante Sturzenegger que plantea que una empresa podrá cuidar a ancianos como hacen Dinamarca en Argentina, manejada por IA, que no son personas, no hay seres humanos, responsabilidad limitada. La verdad que es toda una locura los planes locos de Sturzenegger. Mientras también nos informamos de que desde estos días somos minoría en Internet. Klotfeld acaba de confirmar en su reporte que la mayoría de los que navegan son bots y agentes de inteligencia artificial. Así que a tenerlo en cuenta. Bueno, les quiero leer un poquito un libro de Hillary Clinton. Ustedes recuerdan que ahora perdió Kamala Harris, se bajó el presidente Biden que iba por su reelección, surgió Kamala Harris, fueron 100 días de campaña. Pero antes se había perdido con Trump, que después fue vencido, pues no pudo ser electo, fue vencido por Biden. Hillary Clinton había sido vencida. Y ni Kamala ni Hillary pudieron convertirse en la primera mujer presidenta en Estados Unidos. Vamos a leer un poquito el libro de Hillary Clinton. Déjenme ver un poquito cómo se titula el libro. Lo que pasó, está publicado, fue bestseller de New York Times, está publicado hace unos años, pero a ver, déjenme la parte que me interesa, es cuando está asumiendo prácticamente Donald Trump su primer mandato. Y leo un poco los entresijos, así como he leído también, y podría leerles en algún momento 100 días, el libro que no está traducido al español por ahora, de Kamala Harris y su campaña de 100 días. En la plataforma nos sentamos, dice Hillary Clinton, la esposa de Bill Clinton, junto a los Bush. Los cuatro nos habíamos encontrado adentro unos minutos antes, poniéndonos al día con noticias de nuestras hijas y nietos. Charlamos como si fuera un día cualquiera. Estaba, la recuerdo, asumiendo en enero su primer mandato Donald Trump. George y Laura, los Bush, nos informaron del estado de salud de los padres de George, el expresidente George H.W. y Bárbara, que habían estado ambos hospitalizados recientemente, pero felizmente estaban recuperándose. Mientras esperábamos sentados que el presidente electo llegara, mi mente deambuló hacia aquel día increíble 24 años antes, cuando Bill Clinton, su marido, agregó, hizo su juramento al cargo por primera vez. No puede haber sido fácil para George H.W. y Bárbara observar la ceremonia, pero ellos habían sido muy gentiles con nosotros. El presidente saliente le dejó una carta a Bill en la oficina Oval, que es una de las cosas más decentes y patrióticas que he leído. Tu éxito ahora es el éxito del país. Te estaré aplaudiendo fuertemente, decía en su carta. Hicimos lo posible por mostrar la misma gentileza hacia George y Laura 8 años más tarde. En este momento estaba tratando de asumir una actitud similar acerca del presidente entrante, Donald Trump, ¿no? Como dije en mi discurso de concesión, o sea, de asunción de la derrota, él mereció una mente abierta y la oportunidad de dirigir al país. También pensé en Al Gore, que en 2001 presenció estoicamente la inauguración de George W., a pesar de haber recibido más votos. Perdió en colegios electorales, pero había ganado en cantidad de votos, ¿no? Hillary, de hecho, también había ganado en cantidad de votos, si no me equivoco, pero perdió en colegios electorales. 5 miembros de la Corte Suprema, si una lectura, decidieron esa elección, lo cual debe de haber sido algo horrible de soportar. Me di cuenta de que estaba inventando un nuevo pasatiempo, imaginar el dolor de las derrotas electorales anteriores. Salto un poquito, Bill me tocó el codo y regresé al presente. Los Obama y los Biden, la pareja Obama, estaban frente a nosotros. Recordemos que Obama está saliendo del poder y Hillary, que había sido su canciller, por ejemplo, su secretaria de Estado, no logró entonces el triunfo ante Trump y empieza el reinado de Trump con un primer mandato, truncado la reelección por Biden y ahora que vuelve al poder frente al Kamala Harris hace un par de años, ¿no? Los Obama, esto en medio de las elecciones de medio término, que todo pareciera indicar en noviembre que va a perder Trump y va a ver su poder muy recortado. Los Obama y los Biden, no tiene reelección, ¿no? Los Obama y los Biden estaban frente a nosotros. Imagina el presidente Obama central en la limusina presidencial junto a un hombre que adquirió prominencia en parte por mentir, habla de Trump, acerca del lugar de nacimiento de Obama y acusarlo de no ser americano. En algún momento del evento, Michelle Obama y yo, intercambiamos una mirada de tristeza que expresaba: esto es increíble, la asunción de Trump, ¿no? La primera asunción de Trump. 8 años antes, aquel día de un frío terrible, cuando Barack hizo juramento al cargo, teníamos la cabeza llena de planes y posibilidades. Hoy apenas podíamos fingir neutralidad y salir de eso. Finalmente llegó el presidente electo. Hacía años que conocía a Donald Trump, pero nunca imaginé que él estaría de pie en los escalones del Capitolio jurando al cargo de presidente de Estados Unidos. Era un personaje recurrente dentro del ámbito neoyorquino cuando yo era senadora, al igual que muchos magnates de bienes raíces de la ciudad, pero más ostentoso e inclinado a la autoadulación. En 2005 nos invitó a su boda con Melania en Palm Beach, Florida. No éramos amigos, por lo que presumimos que él deseaba estar rodeado de la mayor representación de poder posible. Bill tenía un compromiso de dictar una conferencia por esa zona ese fin de semana y decidimos asistir. ¿Por qué no? Pensé que sería un espectáculo divertido, llamativo, extravagante, y así fue. Asistí a la ceremonia, casamiento, y luego me encontré con Bill para la recepción en Mar-a-Lago, propiedad de Trump. Nos fotografiaron con la novia y el novio y nos fuimos. Al día siguiente, Trump se sumó a otros prominentes neoyorquinos en un video de broma preparado para la cena de la Asociación de Corresponsales Legislativos en Albany, que es la versión estatal de la cena más famosa de la Asociación de Corresponsales de la Casa Blanca. La idea surgió porque habían robado mi réplica de cera del Museo Madame Tussauds en Times Square, por lo que tuve que estar de pie y simular que yo era una estatua de cera mientras personas famosas me pasaban por delante y me decían cosas. El alcalde de Nueva York, Michael Bloomberg, me dijo que yo estaba haciendo un buen trabajo como senadora y entonces bromeó acerca de postularse para presidente en 2008 financiando él mismo su propia campaña. Cuando Trump apareció me dijo: luces fenomenal, nunca he visto nada parecido, el pelo te quedó magnífico, la cara es bella, ¿sabes qué? Pienso que la presidencia te quedaría bien, nadie podría competir. La cámara se movió atrás y reveló que después de todo no estaba hablando conmigo, sino con su propia estatua de cera. En aquel momento fue cómico. Cuando Trump anunció de verdad su candidatura en 2015, pensé que era otra broma, como lo pensaron muchas otras personas. Pero entonces se había transformado de ser un canalla de la prensa amarilla a un tunante de derecha, con una larga obsesión ofensiva y quijotesca con el certificado de nacimiento del presidente Obama. Había coqueteado con la política durante décadas, pero era difícil tomarlo en serio. Me recordaba a uno de esos viejos despotricando sobre cómo el país se iba al infierno a menos que la gente comenzara a escucharlo. Era imposible ignorar a Trump. La prensa le dio cobertura gratis de pared a pared. Me pareció importante señalar su intolerancia, lo cual hice desde un principio y a menudo, comenzando cuando dijo que los inmigrantes mexicanos eran violadores y narcotraficantes el día que anunció su candidatura. Pero no fue hasta que lo vi dominar un debate con un nutrido grupo de talentosos candidatos republicanos, no con ideas brillantes o argumentos poderosos, sino con vulgares ataques que dejaron boquiabiertos a todos los presentes, que me di cuenta de que acaso fuera real. Y aquí estaba ahora, con su mano en la Biblia, prometiendo preservar, proteger y defender la Constitución de los Estados Unidos. Resultó que fuimos nosotros las verdaderas víctimas de la broma. Bien, esto es la asunción entonces de Donald Trump, primer mandato, reitero, en la mirada de Hillary Clinton en este libro que creo interesante. Bien, vamos ahora a escuchar entonces a Hernán Neira y tras la pausa Rothman y Gambina.
3: Muy bien amigos, tarde de viernes, aquí nos encontramos una vez más en nuestro canal de YouTube Abordajes. Esto como siempre muchas veces lo después tiene traslado a nuestro Construcción Plural temporada 22, nuestro programa radial. Vamos a hablar un poquito de economía con Hernán Neira en el cierre de la semana. Hernán, mi amigo, buenas tardes, ¿cómo va?
4: Muy bien, ¿qué tal? Buenas tardes.
3: Bueno, gracias por estar allí, prestarte siempre estos diálogos que tratamos que sean lo más ricos y profundos posibles. Vos estabas ahí en cercanía rondando el Congreso. ¿Cómo fue que se aprobó en diciembre? Corregime todo lo que tengas que corregirme, ¿no? A ver, en diciembre creo que fue el año pasado, con votos también del PRO y de parte del radicalismo, socios menores, otros, pero sobre todo del PRO, ¿no? El republicanismo del PRO. Esta ley de inocencia fiscal que vemos, que muchos nos hemos madrugado ahora entre... Porque uno de estos temas que tiene la derecha, lo vemos con Trump, que un día que dice que va a bombardear y erradicar de la faz de la tierra a Irán, y 6 horas después anuncia un casi preacuerdo que Irán no termina de cerrar. Digo, es tirar 20 bolas, la ley base en su momento, tirar 20 bolas al mismo tiempo, 80, para que uno no pueda desmenuzarla, no llegue a analizar una y otra. Digo, esto que pasó en diciembre, de que nos desayunamos un poco muchos ahora, de que no existe más el funcionario políticamente expuesto. A mí me ha pasado, tengo una hermana que trabaja en la justicia, por ejemplo, es camarista en la justicia de la provincia de Buenos Aires, y uno tiene que ver el involucrado, el funcionario, o sea, el poder que fuera, y la familia, para no ser usado testaferro. Bueno, nos enteramos que esta inocencia fiscal salió así, salió en su momento, se dijo, pero entre tantas bolas recién hasta que empieza a tener vigencia. Los Adorni, los Sturzenegger, el propio titular de Arca, Spert, Monteverde, lo que sea, todos libertarios se adecuan, se meten en esto. A ver, ¿qué podés contarme de todo esto?
4: Mira, la política de este gobierno viene siendo la del tero, ¿no? Te cacarean con una cosa mientras te esconden el resto. Lo que vendieron de esto fue la inversión de la carga de la prueba, que, a ver, filosóficamente yo podría estar de acuerdo en que todos somos inocentes hasta que se demuestra lo contrario, ¿no?
3: Es lo que dice la ley, sí.
4: Sí, incluso en términos... impositivos. Uh-huh. Entonces se cargó la ley con esto, ¿no? Que vos dejabas de ser un potencial evasor permanente y que ahora iba a ser la administración la que iba a tener que mostrar si vos eras un evasor.
3: Sí.
4: Lo que no está del todo mal.
3: Sí.
4: Porque el problema hasta ahora era que, siempre van a buscar al ladrón de gallinas, ¿no? Entonces, vos sabés que el de guante blanco pasa muy orondo por adelante de la inspección al ladrón de gallinas. Sí. Eso fue toda la vida, no hay nada. Entonces, cambiar eso hasta parecía bien, ¿no? Uh-huh. Claro, el problema es cuando empezás a definir ladrón de gallinas.
3: No, bueno, claro. Los funcionarios, pues digo,
2: contraviniendo toda la literatura jurídica o la arquitectura jurídica, que los funcionarios ahora queden eximidos, o sea, puedan meterse al revés, o sea, que estaban eximidos, puedan meterse como un blanqueo o esta inocencia que no deja de ser un blanqueo, ¿no?
4: Sí, en realidad no es tan así porque, a ver, a ver, hay un problema que yo no sé cómo van a resolver, digamos, no soy abogado, ¿no? Pero se supone que si vos adherís al régimen y no hay una sospecha fundada sobre discordancias entre lo declarado y lo que efectivamente es, el plazo para mirar atrás, o sea, el tapón fiscal, serían 3 años. Yo no sé, a ver, el problema de los 3 años es que cualquier funcionario está en función en esos 3 años. Entonces, es difícil que el propio gobierno entre a mirar para atrás a funcionarios, ¿no? Y una vez que te fuiste de la función pública, y ya pasaron los 3 años, entonces no pueden mirar para atrás. Eso, ya con eso solo, la inmoralidad de adherir al régimen de parte de un funcionario es un escándalo. Porque se supone que vos tenés poder mientras sos funcionario, ¿no?
2: Se adhiere el titular de Arca, digamos, o sea, es el zorro negacionero, o sea.
4: Pero no solo se adhiere el titular de Arca, sino que se adhiere después de que le engancharon 9 departamentos en Miami.
2: Bueno,
4: No es que se adhiere,
2: perfecto,
4: vos
2: perfecto.
4: decís, un tipo impoluto, ¿no? Pero ese tipo no solo no renunció, porque ya era tan escandaloso. O sea, porque a Adorni le encontraron una casa en un country y un departamento. A este tipejo le encontraron propiedades en Miami. O sea, no es que tenía. Se olvidó una tumbona que había comprado en un. ¿No?
2: Sí, me hace
4: No,
2: reír.
4: departamentos,
2: Sí.
4: departamentos. Y al tipo no se le movió un músculo de la cara y el tipo sigue ahí. Entonces, que haya adherido al régimen hasta es casi una anécdota, porque no puede más de corrupto. O sea, porque estamos focalizando en este pobre muchacho, ¿no? Que tuvo esa angustia existencial de haber perdido un pendrive durante tanto tiempo,
2: Sí, una
4: hasta que
2: lástima.
4: por
2: Una lástima.
4: suerte, hasta que por suerte lo encontró. Imagínate lo que habrá sufrido, ¿no?
2: Total.
4: Pero
2: Oh.
4: bueno, y de última eran un departamento en Caballito que gastó una fortuna en reacondicionarlo, pero el otro tiene 9 departamentos. Nadie le preguntó nada, nada. No hubo un solo periodista que se indignara y dijera, oíme, Laucha, ¿de dónde saliste? ¿Cuándo compraste estos departamentos? Nada, nada, ni uno. Entonces, a ver, no voy a defender al señor
2: No.
4: Adorni, ni mucho menos, ¿no? Porque es indefendible, o sea, es éticamente indefendible, ni siquiera por su mujer. Pero, bueno, miren a los demás.
2: Bueno, pero por eso, antes vos no podías blanquear, ahora políticamente expuesto no existe más ni para funcionario ni para familia, como era hasta antes, como era hasta antes en esta inocencia, entre comillas, fiscal. Es un delirio eso.
4: Es que hay algo un poco peor, porque como ahora, si adherís al régimen de inocencia fiscal, lo que no tenés que probar es la situación patrimonial, no vas a poder comparar contra ningún periodo anterior. Entonces, o sea, a ver, es lo mismo que con el kirchnerismo, ¿no? Pues imagínate que esto hubiera pasado con Néstor al principio, ¿no? Nunca hubieras podido mostrar ningún incremento patrimonial de nadie. Pero de nadie, ni de López, ni de Báez, ni de ningún Fernández, ni de nada. El problema de esto es qué es lo que queda después, o sea, qué herencia están dejando estos tipos, o sea, lo mismo que criticamos del gobierno anterior, ¿no? ¿Qué es lo que deja como herencia moral? Bueno, ya sabemos lo que dejó. Ahora, ¿qué es lo que queda después de esto? Si sobre el barro acumulado te juntan más barro. O sea, el tema es qué es lo que hacemos los de a pie moralmente después. O sea, porque te vas a encontrar... Ya no es en el mismo lodo todos manoseados. Es una cosa... solo va a haber lodo, ¿no? Es muy curioso que estos tipos... quieran o puedan vivir en una sociedad como la que están moldeando.
5: Bueno, perdón, Sturzenegger se puso a llorar porque por suerte sus hijos no fueron al exterior, así que están moldeando una sociedad donde quiere vivir, la Argentina, según él. Y evitó que los pibes se fueran.
4: Yo tendría mis
5: dudas. Para mí es un patriota, Sturzenegger, para mí es un patriota.
4: No, por supuesto, nadie puede dudar de la integridad moral de un... OPA semejante, o sea, un tipo que es incapaz de entender lo que lo rodea, un tipo que se regodea en el dolor ajeno, ¿no? Por supuesto, ese es un tipo intachable, como casi toda la primera plana, digo casi toda porque capaz que de casualidad hay uno que medio abombado no se contagió, pero bueno, o sea, todo es escandaloso. Yo creo que lo más escandaloso es el periodismo que se indigna, se rasga las vestiduras, los tenés a majul, o sea, indignado, con el del Arca no se indignó, ¿qué le pasó? ¿No se enteró? ¿No lee los diarios este muchacho? Se ve que escucha poca radio, Majul.
5: Y bueno, ¿no? Y le llegan sobres bien llenitos, entonces, bueno, che, vos también sos injusto. Un pobre muchacho que, nada, que le llegan sobres con unos cuantos billetes, bueno, tiene mirada sesgada, pero bueno, es así. Y estas profesiones, que no vamos a defender ni muchísimo menos aquí desde este lugar, o en mi caso, que soy periodista, no vos, que está lleno de estas corruptelas, agachadas, egolatrías y demás, y sí, es lamentable, total. Bueno, vuelvo a... Sí, dale, cerrá.
4: No, era eso, digamos que es... Problemático esto, lo que dejan de herencia para después, ¿no? Va a ser muy difícil reconstruir éticamente este país. Realmente va a ser muy difícil, muy difícil. También es cierto que en el subsuelo que nos dejan cualquier cosa va a ser una mejora, ¿no? Pero va a ser muy difícil la reconstrucción, muy difícil.
5: La última vez que hablamos, si no me equivoco, yo te decía, nota de tantas notas que uno lee, La Política Online, creo que fue la última vez que hablamos, si no la anteúltima, de que Toto busca, Ministerio de Economía, busca endeudarse con la baja del riesgo país y podría pedir hasta 25.000, a ver, espera, dame un segundo que lo encuentre. Digo, todo a cuenta que el riesgo país está bajando, aparentemente la mejora en la calificación de la deuda argentina por parte de Standard & Poor's. Toto apuesta, Milei apuesta a tomar deuda por 25.000 millones, hablamos de eso, pero yo me quedé después del reportaje, de la charla que tuvimos, con la duda de, más allá que me hablábamos, más endeudamiento, todo lo que quieras, pero digo, ¿vos crees que efectivamente el camino es ese, que baja el riesgo país, hoy están casi 400, iría hacia los 300, endeudarse a un dígito, al 7 y pico, al 8, al 9? El gran objetivo es eso, llenarnos de dólares para, a partir de la baja del riesgo país, y tener tranquilidad en términos de deuda a pagar del año que viene, en año electoral. ¿Crees que claramente, o sea, van a forrarse de dólares a como dé lugar?
4: Mira,
5: no si está bien o está mal, que es un poco, no si, perdón, no, no, si no. Está bien o está mal, que es lo que hablamos la otra vez, sino si crees que efectivamente van para este lado.
4: Es que podrían hacerlo, pero sin endeudarse. El tema es que no quieren. Digamos, están sobrando dólares. Es muy curioso porque el Fondo Monetario ahora está empezando a alertar de que, ojo, hay demasiados dólares. Nuestro problema suele ser la escasez de dólares, sí, ¿no? Porque tenemos esta bendita pampa que tanto como cuando llueve nos llena de alegría, sí, sí, de gozo.
5: Bueno, pero ahora está la energía, la minería menos, bueno, va generando como otro modelo, sí. donde van a
4: Entonces,
5: llover los dólares, dijo Milei, y algo de eso hay, ¿no? En términos de balanza comercial, sobre todo exportaciones, sí.
4: el problema es que ahora tenemos demasiados dólares y lo que está pasando es que el tipo de cambio está demasiado bajo. Por eso
5: Total.
4: está advirtiendo el Fondo Monetario. Claro, cuando lo dice Neira es un
5: Sí,
4: mandril.
5: sí,
4: Cuando lo
5: sí,
4: dice
5: sí,
4: el
5: sí.
4: Fondo Monetario, hay
5: Sí,
4: mutis
5: sí,
4: por el
5: sí.
4: foro, ¿no? Acá no ha pasado
5: Bueno, pero me
4: nada.
5: dijiste, podrían hacerlo sin endeudarse, o sea,
4: Por eso,
5: podrían pagar la deuda sin endeudarse. ¿Cómo es eso?
4: podrían comprar dólares porque sobreabundan los
5: Podrían
4: dólares en
5: comprar
4: este momento.
5: más dólares de lo que están comprando, que apenas da
4: Exacto.
5: para netear porque pagan y no refuerzan las reservas. Eso me decís.
4: Claro, ese es el problema. Es una decisión política. A ver,
5: Lo que pasa es que Milei,
4: ellos
5: de nuevo,
4: creen.
5: le teme a eso, a que el tipo de cambio entonces se
4: Y
5: devalúa el
4: bueno, le
5: peso, pegue
4: temen.
5: una inflación y se me cae la bandera de la inflación, ¿no?
4: Está bien, no le teme a los perros muertos, le teme a la inflación, que igual está en el 2%, ¿no?
5: Sí.
4: Pero en algún momento hay que elegir, ¿no? Probado está, después de 2 años y medio con creces. No bajaste la inflación del 2% mensual. ¿A cuánto llegará? A 1,5. Igual, tampoco es la gran cosa. Vos necesitas, para que la inflación no sea un problema, que sea menos del 10. Te falta una enormidad. ¿Este plan puede lograr bajar la inflación a menos del 10? No, porque no hay ningún indicio de que nada de esto vaya a bajar la inflación a menos del 10. De hecho, destruyendo el aparato productivo, minga vas a bajar la inflación a menos del 10 anual. O sea, es imposible, o sea, no,
5: ¿Por qué?
4: estructuralmente
5: Por
4: lo
5: la
4: están
5: inercia, por
4: haciendo.
5: lo que llamamos inercia inflacionaria, porque ya, justamente, a ver,
4: No,
5: planchando la
4: no,
5: actividad,
4: porque
5: sí.
4: el problema es que cuando vos más dependés de productos importados, más sujeto estás a los vaivenes de la economía internacional. Entonces, una cosa es que vos importes petróleo en cierta cantidad. Entonces sube, baja el petróleo, bueno, tus precios van a subir o bajar con mayor, menor intensidad. Pero, claro, no es lo mismo Paraguay que nosotros.
5: Sí.
4: En Paraguay ese aumento pega de lleno, porque no producen petróleo. A nosotros nos pega de cotelete porque, bueno, algunos productos petroleros exportamos, otros importamos, o sea, no producimos naftas de aviación, digamos, hay cosas. Bueno, ahora nos enteramos también que compramos aviones cuyos combustibles no producimos, así que nos van a vender los aviones viejos y con combustibles importados. Entonces, mientras vos más dependas de productos importados, bueno, tu margen de maniobra es menor y estás más expuesto a los shocks externos, ¿no? Esto es lo que han explicado desde los años 50 los estructuralistas, o sea, no estoy relatando nada nuevo. El problema es que cuando uno mira el mundo con el prisma de estos chicos monetaristas o sabe Dios qué, porque además depende la semana, les toca ser monetaristas, les toca ser neoclásicos, les toca ser austríacos del norte, no sé, cualquier cosa. ¿No? Para justificar lo injustificable. Entonces, el problema está en que en una economía subdesarrollada, dependiente cada vez más de productos importados, todos esos shocks externos te pegan con más fuerza. Y claro, no es lo mismo cómo te pega si vos tenés siete palos verdes en la isla de Man a cómo te pega si sos un laburante de un frigorífico. No, no es lo mismo. Pero. Claro, como Toto y sus amigos tienen la guita afuera, o en Delaware, o en las Islas Caimán, o en la isla de Man, tampoco les preocupa mucho.
5: Bueno, pero de nuevo, sí, me dijiste,
4: Podrían hacerlo,
5: podrían hacerlo de otra
4: podrían hacerlo.
5: manera, pero vuelvo a decirte, ¿lo crees? No, vos me marcás otros caminos, me interesa escucharte, Pero ya está. Ahora, ¿crees que no van a optar esos caminos? A ver, es difícil que empiecen a comprar mucho más dron y no tomen deuda. ¿Vos crees que efectivamente, no sé si sean 25 mil o más o menos, pero que sí, que no va a haber otra fiesta de endeudamiento, digamos, a partir de la baja de riesgo país?
4: Mira, yo creo que Toto lo único que toma es deuda. Yo ya dudo que tome agua. Es lo que viene haciendo desde siempre. No, a nadie debería sorprenderle eso. Que haya otros caminos, es como mostrarle, qué sé yo, no sé, un unicornio. No te va a creer. O sea, él sabe que con la deuda hay comisiones y ya está.
5: ¿Perdón?
4: Va como... hay instituciones
5: Me
4: intermediarias.
5: estoy haciendo el inocente, ¿perdón?
4: Y sí, yo también me estoy haciendo el inocente. A ver, nuestro admirado
5: Sí, a
4: Sturzenegger
5: ver, hay
4: está...
5: bancos de inversión
4: Pero,
5: que uno
4: no, no,
5: usa
4: no.
5: para... Sí.
4: Déjame decir
5: Dale, dale,
4: esto
5: dale, dale.
4: con
5: Perdón.
4: claridad. Ese
5: Perdón.
4: muchacho está libre de casualidad.
5: ¿Qué
4: Porque
5: muchacho? ¿Caputo?
4: Sturzenegger, no, Sturzenegger. Ya debería haber estado en cana desde hace años.
5: ¿Por qué?
4: Pero, y por comisiones, ¿no? Tiene suerte.
5: ¿Por comisiones en toma de deuda?
4: Sí. Entonces, digamos, es un milagro que, no solo es un milagro que alguien lo escuche, es un milagro que esté suelto. Yo supongo que en algún momento habrá un fiscal como la gente, pero bueno, qué sé yo. Veremos. Entonces, él puede usar otros caminos, sí. ¿Los va a usar? No lo creo, porque hace siempre lo mismo.
5: Bueno, por eso
4: Va
5: va a
4: como un
5: volver a
4: chancho de
5: endeudarse.
4: papayo. O sea, es difícil.
5: Está claro. Vivimos de nuevo un veranito financiero, digamos, bueno, la inflación del 2.1, la baja del riesgo país, todo lo que sabemos, ¿no? El récord en balanza comercial, Vaca Muerta, el gobierno dice, bueno, se revirtió, ahora de buenas noticias, no llega, pero ya va a llegar. A ver, vuelvo a recurrir a notas periodísticas. Ya va a llegar el efecto derrame. Como vemos el tema del modelo. A ver, nota de Infobae hace unos días. El gobierno explicó cómo cree que se dará el derrame de crecimiento hacia los sectores que hoy están postergados. Se trata de un informe del Banco Central. Reconoce que el modelo tiene ganadores naturales, pero que precisarán insumos, logística y servicios urbanos, generando un círculo virtuoso de producción.
4: Es una alegría. Mira,
5: Todo
4: el
5: bien.
4: único derrame que hay en las calles de Buenos Aires es el del gasoil en las curvas de los colectivos. O sea, no hay más derrames. Nunca existió el derrame. De hecho,
5: O sea que el
4: cuando
5: efecto
4: ahora
5: derrame es
4: ve...
5: una falacia.
4: Y sí, pero, a ver, más en estas condiciones, cuando esta gente te propone el camino de la minería... Y ves que una empresa china te importa directamente hasta las viviendas de
5: Sí,
4: los
5: sí.
4: trabajadores desde China, ¿qué derrame vas a tener? Si lo único que han tratado de impostar, más o menos, ha sido lo de, no, vamos a poner algún condicionamiento en el RIGI para que las empresas, bueno, ahí lo tenés. O sea, te van a importar íntegro una ciudad desde China. Entonces, ¿de qué derrame hablamos? Ni siquiera vas a tener el empleado de la construcción que va a hacer una vivienda transitoria al lado de una minera. No hay ningún derrame. No, no, y además es a propósito, porque podría haberlo. Y es a propósito que no lo haya. Entonces, no sé, es muy difícil suponer buena fe en las acciones de este gobierno. Yo no veo ninguna buena fe.
5: Lo que pasa es que, por otro lado, a ver, pasó los 90, si no termina derramando, más allá de la estabilidad y del desastre económico que veníamos de la gestión anterior, si no le llega a la gente, bueno, Milei podrá ser reelecto y no será entonces antes de 2027, pero se planteará en el 28 o el 29. Si no derrama, no sé cómo llamarlo, cómo modularlo, pero algún tipo de eclosión o de gran demanda social va a haber, digamos, claramente. mayor de lo que
4: Pero se
5: hoy.
4: lo, es que se lo está advirtiendo el Fondo Monetario, no Miriam Bregman. El Fondo Monetario le está diciendo, ojo con el costo social de este programa. Insisto, se lo está diciendo el Fondo Monetario, no la extrema izquierda. O sea, más claro no se puede ser. Pero el problema es que están a mitad del río y no pueden cambiar de caballo. El problema es que atrás de ellos nos hundimos todos.
5: Sí,
4: A
5: sí.
4: mí, por ellos, te imaginás que me importa bastante poco. Pero el problema es que no pueden dar el brazo a torcer por varias razones, ¿no? O sea, no podés claudicar. Es más, cuando dijiste, hay que sostenerlo, tenemos que llegar a fondo, vamos a fondo, es la misma gansada que decía el otro del tercer tiempo. Bueno, ¿no?
5: Macri, sí.
4: Bueno, el tema acá, al tercer tiempo tenés que llegar pasando los primeros dos. Bueno, pasamos uno a regañadientes, con desempleo creciente, con condiciones sociales empeorando, con aumento del desempleo, con destrucción de puestos de trabajo, y después te vienen a hacer
5: Oportunidades.
4: grafiquitos con que creció el empleo en Neuquén, y creció 15.000 puestos, mientras destruimos 400.000 en el resto del país.
6: Sí,
4: Realmente es una cosa.
5: en una o dos provincias contra otras 22 que no quedaron ellos, y hoy,
4: Es por
5: sí.
4: eso, parece que te toman el pelo todo el tiempo, y mientras tanto el otro te dice que encontró un pendrive, por suerte, capaz que se le había quedado en la casa del odontólogo de la mujer. No sé, es una cosa, es tremendo, realmente es tremendo, es toda una burla. Entonces, es muy difícil tomar en serio cualquier, ya cualquier definición del gobierno. O sea que, a ver, Toto confiaba en que esta inocencia fiscal iba a hacer sacar a la gente los dólares del colchón. ¿Te estás dando cuenta? Ah, eso decían, ¿no? ¿Te estás dando cuenta que era para que ellos sacaran los dólares del colchón y los blanquearan, para ventilarlos un poco y para después llevárselos otra vez? Para tener su propio tapón fiscal, para no ser tildados de corruptos. O sea, por eso tenés la fila de funcionarios que
5: Esperá,
4: tenés ahí
5: entonces vos decís que
4: adentro.
5: esta inocencia fiscal no fue pensada para la gente, sino para los funcionarios.
4: Y mirá, si los primeros que se anotaron fueron ellos. Mucho para pensar no hay, ¿no?
5: Bien.
4: Pero incluso es una pregunta que se ha hecho medio país en Twitter en estos días. Imagínate qué hubieran dicho los popes de la prensa si esto lo hubiera hecho Cristina, ¿no?
5: Sí.
4: Que hubiera sacado una ley de inocencia fiscal y la primera que va es ella, Máximo y la nena. Decir, pero le prende en fuego la Plaza de Mayo. ¿Vos ves a alguien haciendo fila en Plaza de Mayo hoy?
5: No, no, no, no.
4: No, no.
5: Acá.
4: En el Ministerio de Economía estaban todos haciendo fila para ir a presentarse, ¿no?
5: Sí, bueno.
4: Entonces, ¿cómo podés tomar en serio cualquier cosa que te diga esta gente? Es que es cada vez más difícil.
5: Sí.
4: Si no existiera este bloqueo, no solo el bloqueo fiscal, el bloqueo informativo,
5: Mismo, sí.
4: bueno, yo no sé en qué situación estaría de imagen este gobierno. Seguramente no tendría estos niveles de aprobación que tiene, ¿no? Imagino yo que a alguien le debería molestar, pero parece que no.
5: Bien, Hernán. Bueno, cerramos la semana. Gracias, Hernán, como siempre, ¿eh?
4: No, por favor, gracias por la
5: Ahora,
4: comunicación.
5: abrazo grande y me despido con que la inocencia les valga.
4: Es más, de casualidad, mirá, la aprobaron un 27 de diciembre, de casualidad no fue el 28. Hubiera sido
5: Y
4: la
5: ahí
4: misma.
5: estuvo el PRO también, ¿no? Estuvo el PRO también, ¿no? Los republicanos
4: Por
5: estuvieron.
4: supuesto, por supuesto, por
5: Bien.
4: supuesto. Indignados, ahora indignados, pero festejando en ese momento. ¿Qué va a ser?
5: Gracias, Hernán. Abrazo grande.
4: Adiós, adiós.
5: Gracias. Hernán Neira, uno de nuestros economistas de cabecera, amigo de la casa, aquí en nuestro canal de YouTube, Abordajes y en Construcción Plural. Bye bye, señores. Nos estamos viendo.
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9: Soy Julio Gambina y este es un mensaje para Construcción Plural que dirige Fernando Mauri. Y bueno, mientras la política argentina, los medios de comunicación están concentrados en Adorni y en la corrupción como tema principal, podríamos agregar en el mundial también, pero el eje es la corrupción de Adorni y accesoriamente de Andís y por lo tanto la secretaria general de la presidencia y Libra, el presidente, la corrupción como principal tema de consideración política en la Argentina, incluso con derivas en si hay condiciones para repetir un próximo turno o no. Sin embargo, para el presidente, para Javier Milei, el tema sigue estando en la economía. Y lo que lo anima a aún no tomar decisiones sobre Adorni y otros temas que afectan a la corrupción es el dato de inflación, donde se ha recuperado una tendencia a la baja. Como todos sabemos, con un costo social inmenso que deviene de la baja de ingresos, que impacta en el deterioro del consumo de la mayoría de la población argentina que vive de ingresos fijos, pero también entusiasma a Javier Milei la disminución del riesgo país en 425 puntos, que bueno, lo arrima a las hipótesis que el ministro de Economía, Luis Toto Caputo, y el presidente tienen para volver a los mercados internacionales, algo que en principio no tienen necesidad urgente e inmediata, porque están asegurados los pagos de los próximos vencimientos del endeudamiento. Pero es sabido que el gobierno necesita que, además de mantener el superávit comercial, de nuevos ingresos de divisas frescas y por lo tanto acudirán a los préstamos porque las inversiones externas se demoran, tienen un tiempo de maduración hasta que lleguen. Una cosa son los anuncios que se vienen haciendo de inversiones externas y otras hasta que esas inversiones lleguen. Y claro, al presidente Javier Milei le preocupa y le interesa y mira con mucha atención, más que la corrupción, la tendencia decreciente de los precios, más allá del impacto social, la baja del riesgo país, en tanto perspectivas de largo plazo, porque son claves en esta lógica de pensamiento para ganar confianza de continuidad en los grandes inversores internacionales, que lo que miran es si habrá continuidad de la política económica, si habrá continuidad de la política, y por lo tanto, bueno, no preocupa tanto que el próximo presidente sea Milei u otra referente de la derecha, de la ultraderecha. Aunque la cuestión de fondo siempre para los inversores es la continuidad del rumbo económico. Y por eso Javier Milei tiene instrucciones muy estrictas a su gabinete de continuar con los dos niveles estratégicos de funcionamiento del gobierno. Uno es el ajuste, El ajuste no es solo despidos de personal, sino que es disminución del gasto público y, por lo tanto, aunque se haya firmado con los rectores un cierto nivel de financiamiento universitario, no es lo que la ley indica ni lo que demanda el movimiento universitario e incluso todavía tiene que cumplir el Poder Ejecutivo con los compromisos asumidos. Pero se ratifica la línea de disminución progresiva de los subsidios a la energía, por ejemplo, y por lo tanto es previsible el crecimiento de las tarifas. El gobierno se compromete que el nivel de los subsidios se disminuya a medio punto del Producto Bruto Interno. O sea que el ajuste también viene por ahí. Menos recursos para subsidios a la energía y, por lo tanto, incremento de tarifas. Incremento de tarifas en toda la línea de los servicios públicos. Congelamiento de las inversiones o liberación de muy pocas inversiones públicas para avanzar en negociaciones con gobernadores, pero la línea de ajuste se mantiene. Y profundizar la línea de reforma estructural, que es generarle condiciones muy favorables al capital externo para promover inversiones en los sectores dinámicos definidos por el gobierno, básicamente energía, minería, agro, todo esto asociado a la potencia del sector financiero en la Argentina. Por lo tanto, es interesante no leer la coyuntura solo en lo que aparece como tema principal, que es el de la corrupción, que pone en evidencia que la corrupción trasciende a tal o cual gobierno, que es un problema estructural de la organización económico-social, no solo de la Argentina, porque se pueden ver estos datos de corrupción prácticamente en todos los países del sistema mundial. Pero lo de fondo, eso que no se discute, es la continuidad de las líneas estratégicas de funcionamiento, sea el ajuste o la reaccionaria reforma estructural que está en curso. Hasta la próxima.
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11: Hola, ¿cómo les va? Les habla Alejandro Rothman en su habitual columna semanal. Hoy me interesa discutir con ustedes, aunque no los tenga de interlocutores en vivo. Siempre recibo respuestas y comentarios. Una cuestión que es clave en la situación social viene de la economía, pero repercute intensamente a nivel social. De las familias que perciben ingresos por el trabajo en relación de dependencia en alguna de sus modalidades, o lo recibe esa remuneración o retribución en situación de jubilado o pensionado. Me refiere a lo que se suele denominar el ingreso disponible, es decir, lo que uno cobra por mes por alguna tarea remunerada que realiza, afronta un nivel de erogaciones que tienen diferentes destinos. Un segmento de esas remuneraciones es fijo, es decir, no lo fija el que consume, sino el que lo fija el que ofrece el servicio. Yo pago la tarifa de luz de acuerdo a una resolución de la Secretaría de Energía que no puedo modificar en su monto total, porque está fijado de acuerdo a un esquema tarifario en el que tiene atribuciones solamente el Estado a determinar. Después de haber pagado un conjunto de ingresos fijos, me queda un saldo, que es lo que se llama ingreso disponible, y que me permite realizar consumos, o algunos afortunados incluyen ahorros a voluntad del que destina tales montos disponibles a objetivos precitados. Y el ingreso disponible tiene que ver con muchos factores: dimensión de la familia, tipos de gastos que aparecen como prioritarios y que son los que están primeros en la cola, los alimentos, por ejemplo, etc. Yo tengo en mi poder un informe de una consultora conocida en la City porteña, que se llama Equilibra, que fue publicado en la prensa especializada en los últimos días de mayo de este año, que da cuenta del ingreso disponible en marzo. Todavía no tenemos el dato de abril, o por lo menos no se ha vuelto a publicar como información colectivamente disponible. El ingreso disponible volvió a caer en marzo por la presión de los gastos fijos, que crecen por encima de la tasa de inflación general. El informe de Equilibra expresa que en el mes de marzo el ingreso real registrado de 14 millones y medio de personas que se emplean en el mercado de trabajo tuvo un comportamiento relativamente estable, apenas creció el 0,1%, pero el ingreso disponible, es decir, lo que sobra tras pagar gastos fijos, sigue en terreno negativo. La clave de ese comportamiento radica en que los precios de los servicios y gastos obligatorios aumentan a un ritmo superior al de la inflación general, mientras que en marzo la inflación tocó un máximo de muchos meses, el 3-4%, los gastos fijos crecieron el 5,1%, de modo tal que lo que le quedó disponible al perceptor de esos ingresos en promedio fue una diferencia sustancial de lo que pareciera ser iba a poder disponer libremente de acuerdo al índice inflacionario. Los gastos fijos treparon, como dije antes, y lo repito, el 5,1% y la inflación el 3,4%. La diferencia erosiona el poder de compra, quedando ese poder de compra en marzo un 12% por debajo del nivel promedio entre enero y septiembre del 2023, o sea, antes del cambio de gobierno. La consultora se pregunta quiénes perdieron más y afirma que todos los estratos perdieron, pero con distintas intensidades. Los jubilados mínimos, un 1,9% interanual, los empleados públicos tuvieron una leve mejora, pero arrastraron una caída del 4% interanual. Mejoró frente a febrero, pero año a año tuvieron menos disponibilidad de usar sus ingresos después de pagar los gastos fijos, que son los servicios públicos fundamentalmente: luz, gas, agua, transporte. Los asalariados privados, la baja fue del 0,8%, y entonces se pregunta a la consultora qué va a pasar con esa emergencia en el mes de abril, cuando se haga el cálculo respectivo. Y plantea que los gastos fijos no aflojan y entonces la disponibilidad aparece con una reacción lógica de angustia por la falta de recursos para otros gastos que, si bien no son fijos e imprescindibles, como tener luz, tener agua o tener gas, están sujetos, sin duda, a restricciones de consumos indispensables como alimento. El costo total de la canasta de servicios públicos, lo que estoy comentando ahora, presenta en el mes de marzo una suba del 50% en su valor integral. ¿Qué significa eso? Significa que cuando se analiza la situación social de las familias de medios y bajos ingresos, el daño que le produce el incremento tarifario que aplica al gobierno, despiadadamente, es muy fuerte. Comentábamos en la parte inicial el hecho de que el ingreso disponible está particularmente afectado por el tipo de gastos que puede realizar un perceptor de esos ingresos según la característica del gasto. Hay algunos que son imprescindibles para sobrevivir, luz, gas y agua, pongo estos datos fundamentales, y transporte si el lugar de trabajo dista del domicilio del trabajador. Y entonces lo que sufre es la calidad del consumo global de la familia, porque en cuanto ingresó el dinero que percibe como remuneración activa o pasiva, sabe de antemano que tiene que reservar un monto creciente con relación al aumento de los precios que el mes anterior o el año anterior, y disminuye lo que hace a su bienestar, que es la capacidad de gasto de los ingresos no afectados por los costos fijos de los servicios públicos. Ese es un dato. El otro dato proviene de una provincia del interior, mi provincia natal, Santa Fe, donde el Instituto de Estadísticas Provinciales lleva su propia cuenta del fenómeno inflacionario. Y entonces nos encontramos con otra perla muy interesante para discutir y que supone otro perjuicio al Estadísticas Provinciales, lleva su propia cuenta del fenómeno inflacionario. Y entonces nos encontramos con otra perla muy interesante

0: de puntos porcentuales más que el dato nacional. Un 10% más caro resulta vivir en la provincia en promedio durante el mes de mayo en relación al mismo mes del año anterior. Es lo que se suele estimar, el gobierno no presenta, dado que maneja estructuras de consumo de hace 20 años, no maneja en su información pública sobre el proceso inflacionario, que al menos en este aspecto, el peso de los servicios públicos con respecto al total está subrepresentado porque no se verifica una expansión del costo de esos servicios que tienen que ver con el real peso que tienen en el consumo familiar. El dato de Santa Fe es además muy interesante porque clarifica realmente qué es lo que está sucediendo con índices de precios actualizados como el que se usa en Santa Fe. La inflación acumulada en la provincia de enero a mayo fue del 15,2%, 5 puntos más por encima de lo que previó el gobierno nacional cuando hizo aprobar el presupuesto de recursos y gastos para este año. Dijo que la inflación iba a ser, el gobierno de Milei lo puso claramente en el documento del proyecto del presupuesto, del 10% para todo el año. Y resulta que entre enero y mayo ya subió el 50% más que todo el año. Un desastre de la capacidad de cálculo de los economistas Milei y Caputo que están a cargo del gobierno nacional. Si se acude al rubro vivienda y servicios básicos que realiza en su estimación la provincia de Santa Fe, estamos en la misma situación que marcamos anteriormente. Estamos en un nivel en donde el capítulo vivienda y servicios subió el 3,9% en lugar de el cálculo global que antes citamos previamente del 2,3%. O sea, fue más de un 50% del cálculo que había publicado la provincia de Santa Fe en los rubros que constituyen gastos fijos. Alquiler, pero sobre todo tarifas de servicios indispensables para la subsistencia. Si no hay luz, o no hay agua, o no hay gas, eso lleva necesariamente a la desaparición del ser humano. Hay que pagar o pagar. Y resulta que es mucho más caro que el conjunto de los servicios privados y bienes de consumo que tiene que consumir con el resto de los ingresos disponibles la familia tipo tomada como patrón de medida del incremento salarial. Por supuesto, esto excluye el costo del alquiler. El Centro de Estudios Escalabrini Ortiz publicó un informe sobre rentas de propiedades en Rosario del mes de mayo y dice que los precios de monoambientes alquilados al público en general y tomados como promedio ascendió a 370.000. Dos ambientes, 470.000, y tres ambientes, la friolera de 650.000. Estamos en presencia de incrementos interanuales entre el 30 al 35%, mucho más alto que el 10 que calculó el gobierno nacional cuando mandó un presupuesto trucho, inventado, sin solvencia numérica adecuada. Y hace el CESO, ese centro, un último cálculo, dice que los jubilados que cobran la mínima, un 60 a un 70%, tienen que gastar el 80% de lo que cobran en el alquiler de un departamento. Si no son dueños, están prácticamente al borde de la desesperación, porque no tienen cómo pagar un alquiler de ese monto. En términos sociales, entonces, la situación dista de ser favorable, como viene afirmando últimamente.
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7: Creo que está claro, ¿no? Si no te gusta, te podés ir. 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

0: El cine argentino necesita encontrar el camino de la recuperación plena de la actividad y del reencuentro con el público. Hoy que se impulsan políticas de Estado que buscan desfinanciar definitivamente al sector audiovisual y que la propia Escuela de Cine del Instituto Nacional de Cine y Artes Audiovisuales, la ENERC, está severamente desfinanciada, desde GPS Audiovisual reafirmamos nuestro compromiso con una cultura plural, libre, accesible, diversa y que cuente con recursos del Estado para el desarrollo de nuestra sociedad y de la actividad, por supuesto. Bienvenidos a esta séptima temporada de GPS Audiovisual Radio, con la producción periodística de Norberto Chab, la conducción de quien les habla, Julia Montesoro, en los controles, Gonzalo Sorais, y en la dirección artística, Jessica Bernardú. Mañana se va a estrenar en salas el documental Tristán y los días por venir, de Martina Matzkin y Gabriela Guasuf. Es una producción de Groncho Studios y Lumen Cine en coproducción con la compañía uruguaya Monarca Films. Este documental acompaña al protagonista Tristán Miranda en su transición de género. Iniciamos esta nueva emisión de GPS Audiovisual Radio con una de las directoras de este muy interesante documental, Gabriela Guasuf. Bienvenida, Gabriela. Muchas gracias por acompañarnos. ¿Cómo estás?
1: Muy bien, muy contenta. Gracias a ustedes.
0: Bueno, Tristán y los días por venir es un documental, una historia que se filmó a lo largo de 7 años.
1: Sí, así es.
0: Ese fue el rodaje, pero hay toda una investigación previa, ¿no es cierto? O sea, que el camino es mucho más largo. ¿Cuál fue el punto de partida para ustedes?
1: El punto de partida fue un casting de ficción para un cortometraje que dirigió Martina Matzkin, uh-huh, mi co-directora, donde yo hice la asistencia de dirección. Nosotras ya veníamos desarrollando Cuidadoras, que fue el primer largo documental que dirigimos juntas.
0: Sí.
1: Y bueno, el cortometraje que fue un Historias Breves también, que estrenó, si no me equivoco, en 2019, en una tanda en Mar del Plata. Uh-huh. Ese cortometraje tenía como protagonista un varón trans. Entonces hicimos ese casting. La producción de ese corto era de Lucía Vela. Pero en ese momento, que nosotros ya veníamos trabajando con Groncho como pata de producción audiovisual, también muy cercana a la Mocha Celis, un espacio de, uh-huh, de militancia por la diversidad con el que nos identificamos mucho y que hemos acompañado y siempre intentamos acompañar, creo que mutuamente. Bueno, entre Groncho y la Mocha colaboraron mucho con a la Mocha Celis, un espacio de, uh-huh, de militancia por la diversidad con el que nos identificamos mucho y que hemos acompañado y siempre intentamos acompañar, creo que mutuamente.

0: La mayoría de las familias de Monay viven en el conurbano. Tristán es de Moreno, de zona oeste. Y bueno, vino al casting, empezó a pasar las sucesivas etapas y terminó siendo seleccionado. Y compartimos el rodaje en ese momento en la costa argentina, una parte en la costa, una parte acá. Y después el recorrido de estreno en Berlín. E hizo un recorrido de festivales muy largo que todavía sigue, por
1: Ah,
0: suerte.
1: mira.
0: Sí, y que sigue resonando entre familias diversas, ¿no? Sobre todo. Y bueno, así lo conocimos. Compartimos esas alegrías, el poder estrenar, conocernos. La mamá de Tristán es unos años más grande que nosotras, pero no tanto más. Fue madre muy joven. Tristán ahora tiene 22. Y un poco había unas ganas que teníamos con Martu de filmar algo sobre infancias, adolescencias y diversidad. Y apareció como
1: Apareció
0: esta
1: el
0: forja de
1: tema.
0: vínculo, como de un tiazgo, ¿no? Que fuimos forjando con Tristán a lo largo del tiempo y compartiendo la vida. Es producto de eso, es la película.
1: Y ustedes decidieron, bueno, el punto de partida entonces fue la presencia de él
0: Sí, a
1: y
0: ver.
1: de su historia, ¿no? Acercarse a su historia.
0: Nosotras en ese momento, tanto cuidadoras como Tristán empezaron su desarrollo en Incubadora, que era un laboratorio de desarrollo que existía en ese momento. Me acuerdo que, bueno, con Cuidadora fuimos Rodo Pichirilli y yo la dupla de ese desarrollo. Martu se sumó más tarde y terminamos codirigiendo. En el Incubadora del año siguiente, Martu queda como director, digamos, como directora junto con Frank Quiñones como productor en ese laboratorio. Y esa carpeta no tenía nada que ver con lo que después terminó siendo la película, ¿no? Era sobre infancias y adolescencias, tenía entrevistas, tenía animaciones, tenía múltiples líneas. Después todo se fue simplificando un poco cuando se afianzó el vínculo con Tristán y entendimos que era por ahí. También tuvimos un montón de etapas como Tristán dibuja y es parte también de la película, su devenir ilustrador, empezar a vender sus dibujos, todo esto. Bueno, pensamos en un momento en que la peli tuviera animaciones, de hecho llegamos a maquetar una escena de animación, pero nos corrió el tiempo y finalmente, bueno, y también la peli demostró que tal vez no necesitaba ese recurso, ¿no?
1: Claro, hubiera sido distractivo, querés decir.
0: Habría sido otra película. De pronto hubo un momento en el cual habíamos filmado un montón de observación. Digamos, la peli es fundamentalmente una observación, tal vez facilitada con algunas consignas a veces, pero eminentemente observacional. Y me acuerdo que tuvimos varias etapas de montaje. En la tercera etapa de montaje teníamos el armado de observación con unas placas en negro donde pensábamos que podían ir animaciones. Y lo primero que hicimos en la etapa final de montaje, que es cuando se sumó Jero Pérez Rioja, fue saquemos las placas y veamos qué pasa si no pensamos
1: Claro.
0: en la animación.
1: ¿Cómo funciona?
0: Exacto, y, no, y descubrimos que funcionaba muy bien.
1: Bueno, ¿qué cuenta Tristán y los días por venir? ¿Con qué se va a encontrar el público cuando vaya a ver este documental que se estrena ahora,
0: Sí,
1: mañana?
0: mañana. Se va a encontrar quien vaya a ver Tristán y los días por venir con una película, dependiendo de cuánto uno tenga cariño, afecto, afición por los documentales, puede parecerle más o menos documental, ¿no? Eso nos pasó con Cuidadoras también. Ay, no parece un documental, como no tiene, ¿no? Bueno, quienes somos afines a este género o a la no ficción, sabemos que hay un montón, un repertorio enorme de recursos, pero se va a encontrar con una peli que de a ratos una se olvida que es un documental, que está muy cerca de Tristán, este protagonista, que crece 7 años a lo largo de la película, que toma unas decisiones muy importantes acerca de su identidad de género y que las lleva a cabo con red, con compañía, con ayuda, con su mamá, con sus amigues. Con instituciones que al principio acompañaban y que después, con el cambio de signo político, empiezan a no acompañar. Y entonces la peli se vuelve un retrato del crecer y del transicionar, mostrando el vínculo cercano que tiene ese proceso con el tomar conciencia acerca de los propios derechos, con el tomar del mundo lo que uno es y sobre todo con el crecer en red, en comunidad, ¿no? Es ante todo una historia, estas no son palabras mías, pero nos las han dicho muchas veces, entonces creo que vale la pena resaltarlas. Es una historia luminosa, es una historia de una transición que va bien y puede ir mucho mejor.

0: cuando el contexto acompaña. Por eso hay
1: bueno,
0: que defenderlo.
1: Justamente te iba a comentar, preguntar, generalmente el tema de la transición y de la identidad sexual se suele abordar desde un tono dramático o desde algo más convencional como el objeto de estudio, digo, ¿no? Pero ustedes eligieron otro camino, porque si me estás diciendo que les dicen que es una película muy luminosa, digo, ¿cómo fue eso, esa elección? Que es una elección estética, ética, artística.
0: Yo creo que, por un lado, nosotras somos una dupla de directoras cisgénero, es decir, no somos personas trans. Y lo que nos pasó tanto con esta película como con Cuidadoras, yo diría que nos pasa cada vez que abordamos algo que filmar, es que nos preguntamos mucho qué nos pasa, tratamos de imaginar qué nos pasaría a nosotras si nosotras fuéramos las personas filmadas o narradas, ¿no? Uh-huh. Porque hay mucha generosidad en el poner el cuerpo, sobre todo en un documental, con gente que no es actriz o que está eso, encarnando su propia vida.
1: Sí, sí.
0: Entonces, creo que hay cierto, podríamos decir, hay cierto pudor en lo que contar o lo que no, pero aparte, es esto. ¿Qué podemos contribuir hoy a las narrativas, a la enorme cantidad de narrativas sobre uh-huh. diversidad? Bueno, que hay historias que salen bien cuando el contexto acompaña, que el contexto nunca es suficiente, que hay que pelear por ese contexto que pueda acompañar, y que cuando uno se ve reflejado en la... Tristán lo dijo, está dando entrevistas con nosotras bastante seguido. Es hermosa la experiencia, no nos había pasado antes. Y una de las cosas que repitió varias veces y que a mí me conmueve mucho es, a mí me habría gustado ver una película así cuando yo tenía 12 o 13 años. Me habría abierto los ojos. Entonces, es eso, que se puede contribuir a lo existente en dirección al mundo en el que creemos, en el que queremos vivir y en el que creemos.
1: Claro. Ahora, bueno, supongo que también, más allá, Martina Matzkin, la codirectora de Tristán y los días por venir, nos contaba en otro programa en el que estuvo ella, que Tristán les dice tías.
0: Sí.
1: Eso habla también de un vínculo que se generó, ¿no?
0: Sí.
1: Afectivo. Ahora, ¿cómo ustedes toman distancia en ese vínculo para lograr el objetivo, si cabe la palabra, de retratar de esta manera a Tristán o al protagonista de la historia que están narrando?
0: A ver, nos llamamos tías en este momento. Creo que siempre hubo un reconocimiento del vínculo y el cariño que nos tenemos. Eso no siempre fue sencillo en rodaje. O sea, hoy, con la película terminada, creo que puedo disfrutar más de ese vínculo. Hubo momentos en los que nosotras queríamos filmar y Tristán se empacaba y no. Momentos en los cuales Tristán nos fue guiando en lo que quería mostrar y nosotras fuimos respondiendo a eso, pero siempre desde el detrás de cámara. No es la misma la conciencia de un lado y del otro. Sí, hubo momentos de desacuerdos a lo largo de los 7 años.
1: Uh-huh.
0: No sé si la distancia tampoco garantiza... me parece que hay que problematizar un poco este concepto de la distancia óptima, ¿no? Que,
1: claro, bueno, que, no sé cuál es la distancia óptima,
0: claro,
1: si existe, ¿no?
0: No existe,
1: pero
0: es muy difícil no involucrarse emocionalmente a lo largo de tantos años. Una sí puede todo el tiempo abstraerse, y sobre todo al mirar el material y decir... A mí me pasa todo el tiempo cuando miramos el material, después decimos, pucha, ¿por qué no? Seguimos un poco más, pucha, ¿por qué en esta situación no pregunté tal, no indiqué tal cosa, lo que fuera, ¿no? Pero en líneas generales creo que el cariño no tiene por qué ir en dirección opuesta al, qué sé yo, a facilitar la intimidad del rodaje, ¿no?
1: Bueno, es que lo preguntaba en esa dirección, más que por hurgar en conflictos, sino en el acercamiento, porque es un tema de los más difíciles en un documental, una historia de no ficción, acercarse a la intimidad de un personaje.
0: Sí, sí, absolutamente.
1: Y en este caso, que además está en juego la identidad de género, la transición, me parece que, bueno, ustedes deben haber sido muy cuidadosas, pero al mismo tiempo no perder de vista qué es lo que querían contar de Tristán, ¿no? Porque es una elección también.
0: Sí, yo creo que lo perdimos de vista muchas veces a lo largo del proceso, ¿no? Una muchas veces va como con una idea de lo que filmar y después ahí pasa cualquier otra cosa. Tal vez en el momento a una le parece que es inútil o que no entiende por qué está ahí 20 minutos con la cámara prendida sin que nada suceda, y después cuando lo volvés a ver con la distancia, con el tiempo, te das cuenta que, que ahí había algo. Yo me acuerdo que en el proceso de cuidadoras nosotras insistíamos mucho con mirar material durante el rodaje, y Rob Pichirilli, la productora, nos decía, no lo miren ahora, de ninguna manera lo hagan, y creo que fue un acierto eso. Eso, cuando estás en la vorágine del filmar, como que de pronto crees que sabes lo que estás contando, crees que encontraste lo que fuiste a buscar, y entonces la vez siguiente vas a buscar otra cosa y te perdés de lo imprevisible, justamente. Creo que eso fue lo más rico, lo que nos salvó la película también, ¿no? Lo imprevisible.
1: Ajá, estar abiertas a esa posibilidad, sí, ¿no? A lo que surja en el momento. Ahora, ¿cómo se dividieron las decisiones estéticas artísticas entre vos y Martina?
0: No sé si las dividimos, la verdad. Hay momentos, en líneas muy generales, nos pasó en Cuidadoras y acá también, que Marto está más cerca por ahí del encuadre y yo estoy más cerca de los personajes, pero es una generalidad. Porque no siempre fue totalmente así, porque a veces nos tocó a nosotras hacer sonido en una jornada o ir a agarrar la cámara y hacer alguna cosita a cada una de nosotras, más allá del equipo que se mantuvo a lo largo de la peli, pero que es un proceso muy largo y a veces el equipo también tiene sus laburos, tiene sus cosas que no puede frenar por ir un día a filmar, ¿no? Ese tipo de cosas, de negociaciones con la realidad. Después en montaje estuvimos las dos, en postproducción estuvimos las dos, y ya son muchos años y hay algunos acuerdos medio telepáticos, medio tácitos.
1: Tácito, sí. Claro. Sí, supongo que sí. Bueno, en Cuidadora se notaba ese acuerdo.
0: Sí.
1: No sé, en Tristán, porque no la vi todavía, pero bueno, a partir de mañana va a estar en los cines, en el Gaumont.
0: Sí. En el Gaumont y en el Eco Select de La Plata, eso para empezar esta semana. La función de mañana del Gaumont está agotada, pero viernes, sábado, domingo a las 21 horas estamos.
1: Ajá.
0: En el Eco Select estamos a las 18 horas este fin de semana. Bueno, la semana también, ¿no? Hasta el miércoles, sí, pero sí. Sabemos que de jueves a domingo es muy importante para la peli, claro, y la cantidad de espectadores que vengan. Vamos a estar en el Helios de Palomar a principios de julio. Vamos a estar en Gualeguaychú, en Córdoba. Y bueno, toda la información que vamos confirmando la vamos subiendo al Instagram de la peli.
1: Ajá. Que es
0: Tristán y los días.
1: Ajá, bien. O sea que allí van a encontrarse con todas las novedades. Va a ser una gira federal, un estreno federal.
0: Ojalá.
1: Entonces, está entendiendo a eso.
0: Sí, y ojalá, nada, se charle mucho.
1: Ajá, con el público, claro,
0: sí.
1: que ahí se completa la historia, ¿no? En el encuentro con el público.
0: Total.
1: ¿Qué expectativa tenés respecto de eso? Porque además estrenar en este momento tan particular de la economía, de lo social, ¿cómo llegan al estreno ustedes?
0: Cansadas, ¿no? no, a mí me da particular ilusión qué va a pasar con Tristán en ese estreno, con su familia, con sus amigues, con la gente que venga, en La Plata, por ejemplo, estamos organizando unas funciones conversadas con agrupaciones de familias diversas de allá que vieron el cortometraje de ficción que Tristán protagonizó en su momento y que nos dijeron como, nos vimos reflejados un montón ahí en esas dudas, en esas preguntas, en esas angustias. Yo espero que con el docu pase lo mismo, que se converse más entre el público que lo necesita y también el público que por ahí no es tan afín a la temática, pero que encuentran esta peli la universalidad de una relación madre-hijo, de un crecer, de las dudas cuando uno se asoma a la adultez, digo, todo eso es el corazón de la peli y tengo expectativa de que resuene. Fundamentalmente igual me dan muchas ganas de ver que Tristán se encuentre con un público y con
1: claro,
0: la película.
1: Con
0: ¿no?
1: el
0: también.
1: Público, exactamente. Sí. Ahora, bueno, desde el momento en que se gestó el documental hasta hoy, hubo cambios sociales e institucionales muy profundos, ¿no?
0: Sí.
1: Y en este momento, ¿cómo son las expectativas que tienen ustedes respecto de la temática? Bueno, hace un rato mencionabas que hay entidades que se acercaban antes a Tristán, que ahora ya no se acercan, seguramente porque han sido desactivadas, supongo yo. Pero, ¿cuáles son las expectativas que tienen ustedes respecto de la temática que aborda el documental en relación a este momento?
0: Es un momento muy duro, efectivamente. Yo nombré al principio a La Mocha Celis. La Mocha Celis uh-huh. es una asociación civil y un bachillerato popular. Forman parte de la película también. De hecho, la primera feria en la que Tristán vende sus dibujos es una feria en el contexto de La Mocha Fest, que es un festival que organizan para recaudar fondos, y el discurso que se escucha en ese momento es el discurso de Virginia Silveira, que es la presidenta de la asociación civil, que es la primera mujer trans presidenta de una asociación civil en Argentina, creo. No sé si estoy diciendo bien, pero creo que sí. Uh-huh. Bueno, es la primera dirigente trans de La Mocha en los 15 años de existencia que tienen, que fue estudiante de La Mocha, además, y que ahora es dirigente. Entonces es muy importante el crecimiento de esa uh-huh. generación. Uh-huh. Y, por ejemplo, desde La Mocha hay recortes presupuestarios muy pesados que obstaculizan mucho el funcionamiento diario. La Mocha tiene, además del programa educativo, un montón de programas de acceso a derechos de los que Tristán también formó parte, ¿no? Uh-huh, pidiendo, uh-huh. yendo, capacitándose para armar un currículum, aplicando a búsquedas laborales, accediendo a asesoramiento jurídico para poder dar los pasos en su transición, que muchos de ellos están narrados en la película, con una estructura civil detrás uh-huh. de lo que la película cuenta, que se le hace muy difícil el sostén diario ahora, no solamente por los ataques institucionales, las mermas, los recortes, sino también porque, por ejemplo, esa es una organización que se sostiene por donaciones y la gente está muy apretada económicamente uh-huh. para donar un mango, ¿no? Entonces, todo el contexto es muy adverso. Lo que la película plantea también es que es muy obtuso negar que la diversidad uh-huh. siempre existió, que va a seguir existiendo y que los derechos adquiridos no van a ser defendidos por toda una comunidad. Entonces, la expectativa es que la peli, como mínimo, ponga una pausa en el cotidiano y nos recuerde todo eso que logramos y todo lo que falta por lograr más allá de la circunstancia.
1: Bueno, entonces se echa la invitación para ver a partir de mañana, jueves 18, este documental Tristán y los días por venir, que va a estar en el Gaumont de arranque, digamos, y en el Ecoselec de La Plata. Muchísimas gracias por este contacto.
0: Bueno, gracias a ustedes.
1: Seguimos adelante.

0: El director y guionista Francisco Marice estrenará mundialmente su segundo largometraje, Camionero, en la competencia próxima del Festival Internacional de Cine de Karlovy Vary, que se va a llevar a cabo del 3 al 11 de julio. Estamos con Francisco Marice, quien hace muy pocas horas terminó el trabajo de postproducción de Camionero. Francisco, bienvenido y muchas gracias por acompañarnos.
1: Hola, gracias por la invitación y por el espacio.
0: Bueno, dice la reseña informativa, que es lo que conozco por ahora, de Camionero, que es un viaje melancólico por un mundo que está a punto de desaparecer. ¿Qué te llevó a emprender este viaje?
1: Bueno, la peli empieza quizá hace muchos años, cuando yo era chico, mi abuelo era camionero, después dejó de ser camionero y empezó a trabajar con camioneros. Y desde ahí, con mi familia, con mis padres, nos mudamos y andábamos viajando siempre al lugar donde habían sido ellos, estaban con mis abuelos, y estábamos en otra ciudad. Y con los años empecé a viajar yo trabajando. Y ya los últimos 10 años me la pasé con una valija de acá para allá, ¿no? Y dije, bueno, a ver, parezco un camionero. Y me interesaba mucho tratar de entender cómo hacía esta gente que tiene este oficio tan bonito y tan difícil también, de cómo transitaban estos viajes, cómo hacían para estar lejos de sus casas, de sus familias, y cómo transitaban los momentos de espera, ¿no? Y a partir de ahí empecé a viajar por las rutas argentinas y bueno, y a tratar de encontrar algunas historias que me sirviesen de inspiración para escribir y para una vez escrito lo que quería contar, empezar a buscar personajes reales, quiero decir camioneros, camioneras o personas que trabajan en paradores o en gomerías, hacer como una especie de casting y con ellos terminar de reescribir el guión y ponernos a jugar al cine, ¿no? Es un poco así el recorrido de la peli.
0: Ahora, siguiendo con esa reseña que mencionamos, ¿no? La informativa de Camioneros. ¿Cuál es ese mundo que está a punto de desaparecer en el que vos realizás este viaje?
1: Bueno, hay, por un lado, el mundo del diésel, del mundo del camión a nafta, digamos, a gasolina, que es algo que en países ya más desarrollados está dejando de existir, ¿no? De hecho, los camiones en Argentina suenan diferente, se rompen y se arreglan de manera diferente, ¿no? Todavía son máquinas que traccionan mecánicamente y de otra forma. Y después hay algo del oficio que se va perdiendo, ¿no? Según nada iba viendo en la ruta, ¿no? Y bueno, como en China empieza a haber camiones que van sin chofer y sin conductor y se manejan solos, hasta también hay algo de más del folclore y de la épica camionera que se empieza a perder porque los sistemas de control y de monitorización empiezan a hacer que la gente tenga que estar casi de manera como zombies arriba de los camiones, yendo de acá hasta allá en cierto tiempo sin poder parar, o durmiendo muy poco y siguiendo y tratando de hacer nada, el dinero que necesitan hacer para llegar a fin de mes. Y bueno, y todo se vuelve ahí una especie de carrera absurda contra el tiempo, ¿no? A eso me refiero.
0: ¿Cuánto tiene de road movie tu película, de fantástico, si es que hay algún elemento fantástico en esta narración?
1: Sí. Antes decía que, antes de verla, ¿no? Antes de terminarla, que la película era como una road movie sin ruta, ¿no? Una road movie en donde la verdad lo que tiene la película es que filmé a camioneros, a camioneras o gente que está en esos paradores al costado de la ruta, pero en los momentos de paso y pausa, en los momentos donde ellos no se desplazan, en los momentos donde no manejan, sino que apagan el camión y esperan o pescan o hacen el amor o charlan o comen o hablan con sus familias, ¿no? Y desde ahí era un poco, esa propuesta fue, bueno, poner el foco en otro lado, no ir a lo seguro que es, bueno, un camionero maneja, eso lo sabemos todos, bueno, ¿qué hace cuando no maneja, ¿no? Y creo que la road movie se va construyendo casi mirando para, de la ruta para afuera, de la ruta al parador, de la ruta a la gomería, de la ruta al motel, de la ruta a la banquina. Y se empieza a formar este rompecabezas, que es este mosaico, que es la película, y que sí, compone un viaje, pero que es un viaje en espiral, no hay un inicio y un final de un viaje, ¿no? Que en toda road movie hay o debería haber, ¿no? Un personaje parte de un lugar y llega a otro. En esta película también hay muchos protagonistas que aparecen fugazmente y casi como destellos de existencia, y ya no vuelven a aparecer en la película. Entonces, bueno, es una road movie muy especial, digamos, muy particular.
0: Claro, y no es exactamente documental tampoco, digo, hay ahí elementos ficcionales.
1: Claro, sí, a mí me interesa mucho el cine que parte de lo real y parte del documental, si queremos, pero que se juega en una frontera difusa entre lo que es más documental y lo que es más ficción, ¿no? Hay un cineasta catalán que a mí me gusta mucho, que se llama José Luis Guerín, que él habla de un como un espacio transitorio que hay entre la puesta en escena, que sería lo que es hacer ficción, y la toma directa documental, ¿no? Y en esa, en ese espacio que no difuso, encontramos lo que se llama la puesta en situación, y es un poco lo que hacía, ¿no? Era, bueno, me gustó tal gomería en la ruta 9, en el kilómetro 348, la elegimos como decorado, como si fuese un set de cine. Y en ese decorado, ¿quién está? Bueno, el gomero, está el gomero que ya puede actuar, y un camión, un camionero que casteamos porque hicimos, nos entrevistamos con un montón de camioneros y camioneras por videollamada, que era la única forma de poder conectar con esta gente que está todo el tiempo moviéndose de viaje. Veíamos cuál era más o menos una persona que me interesaba por algo, o que tenía una buena historia para contar, o que tenía algo especial, y lo citábamos a esa gomería. A veces no se conocía con ese gomero, y a partir de ahí era, bueno, entendí que a este camionero le pasa tal cosa y a este gomero le pasa tal otra. Yo escribía una escena, la proponía, y entre los personajes que iban a actuar en esa escena y yo, reescribíamos oralmente, digamos, la escena y empezábamos a jugar al cine, ¿no? Y esa es la puesta en situación, porque a partir de ahí empezaban a aparecer cosas nuevas, o a partir de ahí, a ver, ellos siempre eran ellos mismos, haciendo de ellos mismos, hablando como hablan ellos mismos, pero un poco se estaban interpretando, ¿no? Y en esa interpretación, bueno, me permitían dirigir las acciones un poco más para allá, un poco más para allá, retomar algunas palabras que sentía que a ellos les resonaban de alguna forma especial y dar vueltas sobre esas palabras, y ahí empezábamos a jugar al cine, ¿no? Entonces sí, se mueve de lo que es el documental más al uso o clásico, para explorar esa frontera difusa que a veces se llama cine de lo real y me gusta bastante. Algunos llaman no ficción, que me parece raro porque estamos negando un género para, bueno, no sé, en fin, pero
0: Claro.
1: no hay un término exacto, ¿no? Para
0: Sí, sí,
1: decirlo
0: sí.
1: tampoco.
0: Bueno, también el límite es muy difuso, ¿no? Entre
1: Sí,
0: documental y
1: y bueno,
0: ficción,
1: por ejemplo, no sé, en una secuencia en particular hay una camionera, Gabriela, que ella no, me contó una historia que tenía con un amante y que no se podía encontrar porque prefería estar en la ruta y yo qué sé, y es, bueno, mira, el amante de ella no va a actuar. Entonces, ¿qué hicimos? Llamamos a un actor, y un actor que haga de su amante, ¿no? Y bueno, y ella estaba contando su vida, su historia, estaba interpretándose a sí misma y rebotando contra un actor que era su amante, que no estaba ahí, que era otro, ¿no? Digo, yo qué sé. Y ahí, bueno, es muy interesante cómo se va armando, cómo se va llegando, cómo se va descubriendo cierta verdad a partir de esa especie de ficcionalización también, ¿no? Y cómo se va abriendo la gente jugando este juego de decir, bueno, me estoy interpretando, pero también estoy jugando a repetir algo que ya dije y que me
0: Sí.
1: resuena. Y es muy loco también cómo se llegaban a abrir muchas veces y me terminaban diciendo, guau, nunca llegué hasta acá, ¿no? Nunca había hablado con a una pareja de un camionero con una camionera, nunca habíamos hablado de este tema, increíble, qué bueno, ¿no? Y claro, accedes a un estadio de intimidad
0: Claro.
1: súper bestia y estando ahí con la cámara
0: La
1: y nada, y
0: magia
1: muy, muy generoso de su parte también,
0: del cine, dicho muy
1: ¿no?
0: vulgarmente, muy sencillamente, ¿no? Francisco Marice, director y guionista, también productor de Camioneros, esta coproducción entre Argentina y España, que va a tener su estreno mundial en el festival de esa hermosísima ciudad checa de Karlovy Vary. Esto va a comenzar el 3 de julio. Vas a estar ahí, me imagino.
1: Sí, nos invita al festival. La primera proyección de la película es el 8 de julio.
0: Ajá.
1: Hay cuatro proyecciones y una para prensa, o sea, cinco, está bastante bien. Y por suerte me invitan ahí 4 noches y vamos a ir a presentar la peli, a ver cómo resuena, cómo se ve, cómo se
0: Ajá.
1: cuenta, no
0: Ajá.
1: sé, en otro lugar tan diferente al que nunca fui, obviamente.
0: Bueno, estaremos muy atentos entonces a la recorrida de este camionero. Muchísimas gracias por el contacto. Te mando un abrazo.
1: Gracias a ustedes.
0: Seguimos adelante
1: Que
0: en
1: vayan bien.
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0: Esteban Lamote protagoniza la puesta teatral de Secreto en la Montaña, coprotagonizada por Benjamín Vicuña y dirigida por Javier Daulte. Es un suceso que se presenta en la sala Multiteatro. Estamos con Esteban Lamote. Muchísimas gracias por estar con nosotros, por acompañarnos, por hacerte un hueco entre tantas actividades. Esteban, ¿cómo estás?
1: Hola, Julia, ¿cómo andás?
0: Bueno, un gusto por fin poder hablar con vos. ¿Cómo recibe el público una obra que es una adaptación de una película muy, muy popular, como fue Secreto en la Montaña, y que a su vez tiene origen en un cuento?
1: Bueno, está pasando algo en la sala que van muchas personas que no vieron la película. Entonces creo que la mayoría de la gente que está yendo no vio la peli. Y no sé, se arma otra cosa, ¿no es cierto? Y se va la gente muy emocionada, se está armando una cosa muy, muy linda de compartir con el público. O sea, como de verdad van a ver, bueno, a ver, porque a priori uno dice, bueno, dos actores famosos de la tele, de las novelas, de las series, haciendo Secreto en la Montaña.
0: Sí.
1: Dos tipos mucho más grandes que lo que los actores que hicieron la película en su momento. Y me parece que es tan hermosa la historia y lo que se puede hacer con eso, es muy lindo lo que tenemos que actuar. Yo estoy muy, muy agradecido y muy contento, y la gente es un nivel de conexión espectacular.
0: Las devoluciones son muy buenas, por lo menos lo que se ve en las redes sociales,
1: sí.
0: Los comentarios, ¿no?
1: Secreto en la... lo que pasa dentro de la sala, sí.
0: Claro, Secreto en la Montaña plantea una relación homosexual en un contexto de fuerte rechazo oficial a las diversidades y las identidades. Este panorama complejizó, los condicionó, los limitó, los limita al plantear justamente esta temática en escena.
1: No, yo creo que no. No, lo que nosotros hicimos fue trabajar con el material con un nivel de compromiso y de entrega. De verdad trabajamos muchísimo, pero digo, contestando a lo que decís, creo que sí, es un contexto con unos discursos súper homofóbicos, hay como un regreso así de unos discursos diabólicos, pero nosotros creemos que tenemos que contar esta historia de amor con mucha intensidad y darlo todo arriba del escenario, y después, sí, obvio que historias así, con discursos como los que hay hoy, resuenan el doble, y creo que, no sabría decirte si eso es mejor o peor para la obra, pero sí está bueno porque es... Que es lindo que se den esos debates, esos discursos, que se hable de las cosas. Ir al teatro es un gesto político.
0: Bueno, justamente, ¿no? Se resignifica, dicho de otra manera, lo que te preguntaba hace un momento, se resignifica como un hecho político esta apuesta teatral en este momento.
1: Yo creo que sí, sin proponérselo al mismo tiempo, porque no es que alguien dijo, charmemos una carpeta.
0: Claro.
1: Y no es cierto, entonces me parece que lo interesante es eso, justamente. Y también un momento, no solamente por la temática de la obra y porque cuenta la historia de amor entre dos hombres en un contexto tremendo, mucho peor incluso que el de ahora. Si bien, lamentablemente, ahí es que uno dice, che, ¿cambiaron las cosas o no cambió nada? Pero digo, más allá de eso, como. Es. Sí, se requete contra. Resignifica mucho. Sí.
0: Bueno, ¿cómo te preparaste para interpretar a Enis del Mar, este personaje que es de muy pocas palabras, solitario?
1: Bueno, yo soy de un pueblo y hubo un momento de mi vida, sobre todo en toda la adolescencia, que tenía contacto con el campo, porque tenía un primo y un amigo que tenía en campo, y iba a veces, me quedaba los veranos ahí, estaba con los gauchos, sé cómo... Conozco esa gente, porque viví en un pueblo muy chiquito hasta los 18 años, 17, entonces, y anduve en el campo mucho, hice viajes a caballo, entonces algo de ese espíritu yo sabía que... Y después actuar la contención, porque ese tipo, Enis del Mar, lo último que quiere es enamorarse de un tipo, entonces es lo que, el cuerpo... el deseo está ahí y él todo el tiempo trata de negarlo, entonces es muy lindo de actuar, porque hay que actuar, los personajes que tienen una contradicción tan grande son los más jugosos, los más interesantes, creo, para los actores. Yo siento que que me estuve esperando este papel un montón de tiempo porque me permite hacer un montón de cosas.
0: Ah, mira.
1: Y ir a un montón de lugares que yo tenía ganas de hacer un melodrama. Es como una de, bueno, Alberto Migré, Tennessee Williams.
0: Claro,
1: no sé,
0: es
1: muy,
0: un melodrama, sí.
1: Es un melodramón. Y
0: Sí.
1: es lindo y también tiene parte graciosa porque el enamoramiento siempre tiene que ver con el humor. No te enamorás de alguien que no te hace reír, creo.
0: En la vida, digo.
1: Y bueno, esta cosa de que uno no elige de quién se enamora, ¿no? Creo que es eso,
0: Claro,
1: lo
0: bueno, eso es el
1: falta.
0: leitmotiv de la obra, ¿no? Por lo
1: Sí.
0: menos así la
1: Sí.
0: presentan
1: Sí,
0: en
1: sí.
0: la campaña de prensa, ¿no? Uno no elige
1: Es
0: de
1: que es
0: quién
1: eso.
0: enamorarse.
1: Nunca mi personaje elegiría enamorarse de su compañero, del otro vaquero, digamos.
0: Ajá.
1: Es lo último que elegiría.
0: Y sin
1: Sin embargo, le
0: embargo,
1: pasa.
0: le pasa. Y vos lo trabajaste entonces desde, porque además los silencios es lo que es muy contundente en ese personaje, ¿no? Porque es la represión también de estos deseos
1: Totalmente.
0: de los que hablás vos, ¿no?
1: No, y aparte es la represión, es un tipo que no puede verbalizar tampoco las emociones,
0: Ajá.
1: lo más lejano al psicoanálisis que. Y al mismo tiempo es tímido y es más hosco, más rudo que el otro. El personaje de Jack Twist es más histriónico, más. Yo qué sé. No, lo trabajé así, pensando en eso. Bueno, la apuesta que hizo Javier Dolte es buenísima, es excelente y también te ayuda en el teatro porque. Con un silencio de 10 segundos tenés que contar por ahí que está callado hace 3 horas.
0: Claro,
1: ¿No es cierto? Y el
0: claro.
1: teatro tampoco podés hacer un plano abierto y mostrar las rocallosas con las ovejas, porque estás adentro de un teatro. Entonces es realmente distinta a la película y al mismo tiempo tiene ese espíritu, el de la película y el del cuento, que es el melodrama más profundo como género también, ¿no?
0: Sí. Que bueno, lo profundizaron además en esta apuesta de Javier Dolte, ese tono.
1: Sí,
0: Ahora,
1: sí,
0: sea,
1: sí, sí.
0: sí. Se
1: No, decí.
0: habla mucho también bueno, las escenas que tienen de eróticas o cierto erotismo, los desnudos. ¿Ustedes cómo trabajaron eso?
1: Yo el desnudo lo trabajé con el cinto y con el pantalón, no, no, sacándome el pantalón. No, no, eso no. Yo cuando hay una no, no creo que mostrar el pito o el culo o hacer una escena de sexo realista siempre va a tener que ver con el director, ¿no es cierto? Yo no tengo ahí cosas, che, yo esto lo hago o esto no lo hago, o sea, dejo que ese director me apoyo en eso, yo no tengo miedo de nada si el director me está, si sé que si confío en el capitán, digamos.
0: Claro.
1: Puedo hacer cualquier cosa. Entonces, también, tanto las escenas de besos, que son realmente muy intensas y muy verdaderas, como el culo, que se me ve el culo, que eso es mi culo de verdad, digamos, están al servicio de un cuento re lindo y algo re. O sea, entonces, casi que no es algo que tuve que trabajar por separado ni nada, simplemente ocurre eso y listo.
0: Lo incorporaste en tu personaje y en cómo se mueve y cómo se maneja este personaje, ¿no? Ahora, ¿sentís
1: Sí.
0: que el teatro te permite otros recursos actorales que por ahí en el no sucede, no te suceden en el cine o en las series?
1: Son deportes distintos, yo creo que son tan distintos, casi serían profesiones distintas, la del actor de teatro y el actor de películas. No tiene nada que ver, no, no, realmente. El ritual, la forma, la continuidad que tiene el teatro. También cuando hablábamos de lo político del teatro, hoy con las cosas de inteligencia artificial y todo esto, creo que el teatro es más político todavía, porque vas a ver unos tipos que se ponen un sombrero de cowboys y tenés que creer que estás en Estados Unidos
0: Sí.
1: en el año 1900, y eso es un acto de fe supremo. ¿Pero de qué estaba hablando que me perdí?
0: No, no, si digo, si el teatro te permite justamente
1: Sí,
0: desplegar más
1: sí.
0: recursos, ¿no? Que el
1: Sí, sobre
0: cine.
1: todo emocionales. Hay unas largas donde vos, espectador, ves que le dicen una cosa, que esa cosa lo atraviesa, que hace fuerza para que eso no le ocurra, pero que de repente se derrumba. Y bueno, nada, digo, eso es. En una película tiene que ocurrir. Si bien está el montaje, tienen que estar las escenas bien hechas. Pero en el teatro es
0: Sí.
1: directamente como algo muy. Eso, no sé, como una cosa muy
0: En cueros,
1: primitiva y hermosa.
0: digamos, no, no lo digo por
1: Sí,
0: el
1: a
0: desnudo,
1: pelo,
0: ¿no?
1: como
0: Sino
1: dicen, a pelo.
0: exactamente, claro. Bueno, y hablando de cine, si no me equivoco, Recientemente terminaste de rodar Glaxo con Benjamín Neistat en Brasil.
1: Sí, filmé Glaxo con Benjamín, que también hay, bueno, está Alan Savag, Manu Fanego, Esteban Bigliardi, Lali Espósito, y hay cuatro actores que hacen de estos cuatro que te dije cuando son jóvenes.
0: Ajá.
1: Que no sé los nombres de los chicos, pero son unos actorazos espectaculares, muy, muy buenos. Creo que esa película va a presentar como una camada de actores nuevos, muy, muy buenos.
0: Bien.
1: Y estoy recontento porque yo soy fan de las películas de Benjamín y quería trabajar con él. Y estuvo divino, estuvo hermoso.
0: Hago
1: una cosa pequeña en la película, pero estoy muy agradecido,
0: ajá,
1: y muy contento.
0: Ajá. Filmaste en Brasil. Sí, pues se rodó todo en Brasil, ¿no?
1: Sí.
0: Como
1: sí,
0: si fuera Argentina.
1: Exacto.
0: Ahora,
1: ¿cómo justamente en Pelotas?
0: Esta realidad, ¿no? De que el cine argentino se esté haciendo en otro país. ¿Cómo te atraviesa? ¿Qué te pasa con eso?
1: Me parece bastante triste, pero quiero pensar que va a cambiar, no sé, no es un momento de mucha ilusión, de mucha esperanza, porque las cosas no están bien en ese sentido, digo, el Estado no está haciendo absolutamente nada por el cine argentino, todo lo contrario, bastardeándolo, atacándolo,
0: sí,
1: sistemáticamente, desfinanciándolo, una cosa tan importante que es la identidad de un país, ¿no? De lo nacional, que es el nacionalismo, para mí es el cine, no sé, por más que la palabra sea fuerte, digo, la música, las películas, también las cataratas, qué sé yo, los gauchos, todo, pero
0: lo que nos
1: desfinanciar
0: muestra,
1: eso es despreciar tu patria, despreciar tu país.
0: Uh-huh.
1: Y bueno, sin embargo, nada, digo, hay un artista, tiene que seguir fluyendo, y Benjamín, por suerte, gracias a Dios, termina filmando igual la película, aunque sea en Brasil, que es preferible que la haga siempre, por supuesto.
0: Sí, sí.
1: Y que nosotros vayamos a trabajar a Brasil, bueno, no sé.
0: Desde ya.
1: Lo importante es que no nos frenen, que no nos frenen, digamos.
0: Uh-huh. Seguir haciendo. Seguís haciendo y mucho, ¿no? Porque también terminaste la grabación de Sanamente.
1: De película que estoy.
0: ¿Cómo?
1: Ahora buscando financiamiento y sí, bueno, ahora te digo Sanamente, sí. Tengo un guión hace mucho que se llama La mitad de la vida o El remisor absoluto, que estoy con Ibáñez Busic y con Juan Pablo Miller, que son los productores,
0: sí,
1: en la etapa de buscando financiación y eso, es un policial.
0: Uh-huh.
1: Nada, ya más adelante te contaré, todavía falta.
0: ¿Pero es un guión tuyo?
1: Es un guión mío y de Adrián Viñez, del director de Cinco Talleres y de Gigante.
0: Sí.
1: Y de Juan Manuel Bordón.
0: Ajá. Bien, y ahí están entonces buscando.
1: Sí, el guión ya está terminado, es como una sexta versión, estoy re contento, está buenísimo el guión y ahora estamos en la instancia más de buscar guita, básicamente.
0: Eso. Ajá.
1: Y Sanamente, lo que me decías, terminé de grabar hace un mes. Está buenísimo. Va a estar muy bueno. Lo dirigió Daniel Barone, que es un genio.
0: Sí.
1: Y el elenco me encantó y el texto estaba buenísimo. Lo escribió Ariadna Asturzi con Fernando Krapp y Dana Crosa. Y actúan Inés Esteves, Juan Gil Navarro, Martín Rechimusi, Camila Peralta, Gustavo Bassani, yo y Ariadna Asturzi, que es una de las autoras.
0: Uh-huh.
1: Y está, me faltan algunos, me faltan bastantes, pero los personajes más importantes son esos.
0: Ahora ahí el tema es la salud mental, tengo entendido.
1: Sí, exacto.
0: Ajá.
1: Sí.
0: Otro temita, ¿no? En este momento, digo.
1: Sí, bueno, totalmente, es súper también otro tema, digo, me parece que va a ser,
0: uh-huh,
1: va a ser, está buenísima la serie y está buenísimo cómo toca el tema, y no, nada, sí, es como, digamos, idealmente, es como una referencia que me imagino es para vestir santos, vulnerables,
0: uh-huh,
1: ¿cuál era el otro? De Locas de Amor, esos programas de polka,
0: sí,
1: que tenían personajes con algunas patologías, con algunas, ¿cómo se dice?, padecimientos.
0: Sí. Bueno,
1: esto es un poco, es sobre salud mental a full, sí.
0: Ajá, y es producción de Adrián Suar, como Secreto en la Montaña, ¿no?
1: Exacto. Mi productor.
0: Ajá, tu productor. Bueno, ahora, ¿y cómo te sentís en este momento de tu carrera con este tipo de personajes tan potentes? ¿Crees que te llegaron en el momento que era el adecuado, para vos, digo,
1: Sí, en
0: profesionalmente?
1: relación a. Sí. Creo que todo. Yo creo que, digo, si miro, no sé, Envidiosa llegó en un momento que también que tenía que llegar. Creo que si ya llegaba antes, no. O después ya iba a ser muy grande. Y en relación a Secreto y la Montaña, el Secreto en la Montaña, sí, me llegó un momento, pero también yo me ocupé de prepararme como actor y para recibir un proyecto así y sentir que lo puedo hacer bien, digamos. No tuve que elegir, por suerte, entre varias obras de teatro que me habían ofreciendo hacía un par de años. Me cuesta hacer teatro y algo audiovisual, entonces. Y ahora fue la primera vez que lo hice, porque realmente me gustaban mucho los guiones de Sanamente y me gustaba mucho Secreto en la Montaña. Creía que esa era la obra de teatro que yo tenía que hacer. Entonces me agarra en el mejor momento posible. Estoy solo agradecido por eso.
0: Y te metiste de lleno a hacer las dos cosas.
1: De lleno y estoy fascinado con lo que pasa en las funciones, con lo que me pasa a mí actuando, con lo que me pasa con la gente. Y bueno, Sanamente también estuvo buenísimo. Y en agosto volvemos yo tengo un grupo de teatro hace 20 años con Esteban Bigliardi y con Pilar Gamboa y Susana Pampín, que se llama La Compañía del Silencio, y que Romina Paula es quien dirige y
0: Ah,
1: quien
0: bueno,
1: escribe.
0: qué grupo.
1: Y en agosto vamos a reponer una obra que hicimos hace como 15 años, que es una adaptación del Zodo de Cristal en el Paseo de la Plaza, los martes.
0: ¿Eso es lo que estás ensayando ahora?
1: Eso lo hicimos en un festival en Barcelona y en Reims, en Francia, el año pasado, después de 15 años. Y nos gustó mucho volver a hacerla y la habíamos hecho acá hace 15 años en el teatro off, no sé cómo se le dice,
0: Sí, en el
1: independiente.
0: off, sí, en el teatro más
1: En el off.
0: independiente, digamos.
1: Claro, y ahora la vamos a llevar allá. Y también nosotros tenemos todos 15 años más, así que no sé, es un experimento.
0: Claro. Bueno, ¿y qué tal está resultando ese reencuentro?
1: Muy bueno porque somos muy amigos los cinco y nos queremos mucho, entonces también es como que pasar tiempo con ellos es tiempo dedicado también a eso, a cultivar a la mejor sociabilidad posible, que es con la gente que te quiere y que encima que hacemos cosas artísticas y viajamos y somos familia.
0: Claro, es la comunidad entonces. Ahora hay otra,
1: La
0: y
1: comunidad.
0: además, como si todo esto fuera poco, también incursionaste en la literatura.
1: Uy, sí.
0: ¿De qué
1: Mira, a ver si lo
0: trata?
1: voy a traer.
0: A ver, esto es radio en vivo y ahora Esteban Lamote fue en busca de del ejemplar de
1: ¿Para qué este
0: su
1: libro?
0: primer libro. Una
1: Sí, de
0: comadreja.
1: poesía es.
0: Ajá, es poesía. Bien.
1: Es de poesía y hace mucho que escribo, hace como 3, 4 años que empecé a escribir. Yo soy bastante lector, pero hace también como 5 o 6 años que casi leo solo poesía. Antes no me gustaba cuando era más chico.
0: Ah, mira. Y
1: Y ahora me
0: entonces
1: gusta.
0: arrancaste por la poesía.
1: Sí, arranqué por la
0: Bien.
1: poesía, me junté con Clara Muschietti, que es una poeta que me encanta, una poeta más consagrada, digamos.
0: Sí.
1: Una joven poeta consagrada, porque es muy joven para ser tan buena. Y bueno, y ella me ayudó, empezamos como a trabajar, a buscar, a encontrar mi voz, cuál era mi voz poética, si es que existía primero, y después cuando empezó a aparecer, a trabajar sobre esa voz poética, digamos. Y trabajé mucho al libro, está bueno, estoy re contento. Es un libro medio bonaerense, medio así más de mi infancia habla un poco de la infancia, un poco de la adolescencia, un poco del encuentro con una persona nueva. Los poemas giran medio alrededor de eso.
0: De las
1: De
0: nuevas
1: algo muy actual y de
0: relaciones.
1: algo muy, muy viejo.
0: ¿Y por qué una
1: Pero son poemas,
0: comadreja?
1: digo, no es una biografía.
0: Ah, ¿y
1: La
0: por...?
1: comadreja porque me gustan, porque hay un poema que habla de una comadreja y porque me gusta ese animal y porque vi muchas, había muchas cuando yo era chico, en Ameguino, se veían, andaban por ahí en el pueblo.
0: Entonces te inspiraron para... Parece que es tu primer libro. Bien.
1: Sí, mi mamá pintó el cuadro y puse el cuadro de mi mamá en la tapa.
0: Divino. Muy lindo.
1: Ella pinta bárbaro.
0: Bueno, sí. Una comadreja de Esteban Lamote, que ya está entonces en las librerías.
1: Está en las librerías, sí. Uh-huh. Está bueno, cómpralo que está bueno.
0: Bueno, ¿algo más, Esteban Lamote? ¿Alguna otra cosita que te quede por hacer? en agosto. Ajá. Y, o sea que a partir de agosto vas a estar con Secreto en la Montaña y también con esta obra que van a estrenar en el Paseo de la Plaza.
1: Secreto en la Montaña, seguimos de jueves a domingo, los sábados doble función. Y la otra obra se estrena en agosto, sí, un año a puro teatro.
0: Ajá, bien. A puro teatro y lo veremos también en series. Esteban Lamote, muchísimas gracias por este contacto. Te mando un abrazo enorme y me alegro de que este momento que estás por el que estás transitando. Realmente muy merecido.
1: Bueno, Julia, gracias a vos. Siempre un placer hablar con vos, de verdad.
0: Bueno.
1: Te mando un abrazo grande y bueno, nos vemos la próxima.
0: Nos vemos en la próxima. ¿Mm? Y con este encuentro entonces con Esteban Lamote nos despedimos de esta nueva emisión de GPS Audiovisual Radio. Gracias por acompañarnos. Nos reencontramos el próximo miércoles aquí en Radio Trend Topic. Gracias.

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0: Buenas noches, amigos. Malas noches, buenas noches, buenas noches, malas noches. ¿Cómo andan en este clima mundialista? En este clima, dije, pienso, la gente dice estar cagada de frío. Yo, para mí, el frío todavía no llegó.
1: ¿No?
0: Pero será porque acá encuentro el calor de mis compañeros Ayelén y Gonzalo. Y Gonzalo Solariz en la operación. ¿Cómo andan, amigos?
1: Muy bien, Gaby. Para mí, recontra llegó el frío. Yo me cagué de frío viniendo.
0: No, boludo. Pero sos muy pibe todavía y ya tenés frío.
1: Sí.
2: Igual
1: sí.
2: Ahora estoy como un poquito cagada de calor, básicamente.
0: Claro, acá sí. Yo reconozco que desde el 2021 que tuve COVID estoy más friolento.
1: ¿Ah, sí?
0: Pero esto no es frío. Esto no es frío. El señor Gonzalo Solariz, que tiene mi edad o tal vez más, va a poder decir que cuando yo iba a la escuela, años 70, 80... Yo reconozco que desde el 2021 que tuve COVID estoy más friolento.
1: ¿Ah, sí?
0: Pero esto no es frío. El señor Gonzalo Solariz, que tiene mi edad

0: En verano.
1: ¿Solo en una estación transás?
0: No, no. Me viene con reclamos al aire. Ya te dije que esto lo arreglamos en casa. ¡Qué bárbaro! Yo tengo la teoría esta. Vos en verano te podés quedar en bolas y seguís teniendo calor. Y en cambio en invierno te ponés un pullover, 2, 3, 4. En un momento dejá de tener frío.
1: No me jodas. No, acá en Buenos Aires hay un frío. Y esto bien de abuelo, bien de los viejos. Ese frío que se te mete en los huesos, boludo.
0: Bueno, pero vos vivís,
1: no te lo sacás
0: la intemperie,
1: en todo el puto día, ese frío.
0: Pará. Nosotros vivimos en capital, es otra cosa.
2: Sí, sí, acá es otra cosa.
0: Ahí tenés que atar la chapa, ¿no? Es...
1: Boludo, o sea, no es lo mismo el frío de acá, súper mega húmedo, que, no sé, el frío Bariloche, que es más seco.
0: Obvio, obvio.
2: Vos decís que acá es peor el frío que, digamos, en...
0: Y Buenos Aires es húmedo, el frío rompe más las pelotas.
2: Sí. A mí me cuesta mucho del invierno el tema de la luz. No tanto el frío, pero que
0: ocurre. ¿Puedes salir a prender la luz?
2: Claro, que no
1: la puedes pagar, no, boludo. La luz,
2: claro. No, el tema de que a las 6 de la tarde ya es de noche,
0: eso,
2: boludo. Es terrible.
0: Eso no me gusta.
1: Anímicamente te hace mal.
2: Te mata. O sea,
1: anímicamente.
0: No, no, eso sí, estamos de acuerdo.
1: Va a ir a la hora 6 de la tarde y sí. Está oscuro como si fueran las 11 de la noche, ¿no?
0: Y hay gente que, de acuerdo al turno de laburo que le toque,
2: te mata.
0: Sale de noche y vuelve de noche.
2: Eso a mí me arruina. Me arruina literal, porque sin darte cuenta, vos ya ves que es de noche y decís, bueno, ya está. No,
1: bueno,
2: se termina
1: la cenita, el guiso.
2: ¿Entendés? Claro, es como al revés del boliche, ¿viste? Cuando ves que se está haciendo de día, decís la puta madre.
0: Tal cual.
1: Cambia en verano, te dan ganas más.
0: ¿Cuándo todavía fue la vez que estuviste expuesto al mayor frío?
2: Buena pregunta. Encierra la ventana, en donde vivían mis viejos, fue la primera y creo que única vez en mi vida que dormí completamente vestido.
0: ¿Y supiste cuánto hacía de temperatura?
2: Mirá, la verdad que no me acuerdo. Creo que estaba ahí 1 o 2 grados. Pero era diferente, o sea, no... El recuerdo que tengo es ese que te digo, con salamandra, pero al taco igual no dábamos abasto. Y me acuerdo de salir y el auto tenía una capita así de escarcha.
1: Tengo dos situaciones. Una que en realidad me la contaron porque era chica. La historia cuenta en un lugar que hemos compartido de Uruguay.
0: Te dije que en casa.
2: Otra vez, viejo.
1: La historia cuenta, ¿no? En este campo que conocemos, que hemos dormido en un colchón, mi mamá, mi papá y yo en el medio de chiquita, y los tres vestidos y tapados con manta, con todo, igual recagados de frío. esa es una. Y eso me lo han contado, pero que yo recuerde, el peor frío lo he vivido en Ezeiza, donde trabajo habitualmente. Claro. Hoy por hoy, que por suerte, crecimiento personal, acompañamiento de mi familia, todo, tengo auto, voy y vengo en el auto, claro. Es otra cosa. Pero en la época que yo iba a trabajar a Ezeiza, teniendo que tomarme el bondi en la quina de mi casa.
2: Qué feo esperar el bondi, cada vez frío.
1: La combi en Liniers para ir hasta Ezeiza. Bajarme en la puerta de donde trabajo y caminar toda una entrada de
0: ya llegaba que te querés ir.
1: Tal cual. Toda una entrada.
2: Te quedaba congelado en la puerta.
1: En toda una entrada al aire libre, de verde, bien, bien bosque. No, chicos, el frío de ahí. El frío
2: caminás
1: de Ezeiza.
2: Caminás para el pasto y se escucha el...
1: La escarcha. Vos ves la escarcha en el pasto y toda la entrada a la parte mía del trabajo, bastante amplia, grande, al intemperie. Oh, te cagás de frío.
0: Preguntaba esto para llegar a lo que les quería contar. Yo hice el servicio militar todavía en Chubut, en Colonia Sarmiento. Y los tipos tenían un sistema... ¿Ustedes llegaron a conocer las latitas de pomada de zapato?
1: Sí.
0: Bueno, la latita de pomada de zapato los tipos la ponían con agua y la apoyaban en la nieve y contaban el tiempo que tardaba en cristalizarse.
1: Ok.
0: Y con eso calculaban la temperatura. Oh, no me expliques cómo. Pero dicen haber llegado un día a los menos 28 grados, que nos cagamos de frío, pero como bien dijo ella, jamás me hubiese imaginado yo que hacía esa temperatura. Porque tenía un frío para 2 pulóveres y una campera. Y estaba. Uh-huh. No es que no podía ni moverme. Ahora sí, todos los días hacíamos una rutina de caminar 200 metros. No es, todo tiene que ver con toda la vida. Yo caí de cocinero, no sé por qué, pero me tocó ser cocinero. Y la despensa, que era una cámara de frío, estaba a 200 metros. Y llegabas, ponerle con un cajón de pollo en la mano, y la mano te quedaba así. No podías, claro, enderezarla. Y nada, nos recomendaban no meterla en agua caliente por los sabañones, sí, que tampoco nunca había un sabañón. conozco las historias de mis abuelos, de mis viejos, qué sé yo,

0: pero es como decís vos, no sé, ni en pedo uno imaginaba esa temperatura. Hacía frío, pero no se imaginaba que tanto.
1: No.
0: Pero bueno, siempre entramos con un tema que no tenemos preparado y
2: sí.
0: Arrancamos el frío el miércoles que viene. Si no les gustó esta parte, hablamos el calor.
1: Claro.
0: Cortita.
2: Típica bueno, charla de taxi, ¿viste? Qué frío que
0: claro. Hace, ¿no? O charla con la psicóloga del ascensor. Qué frío, ¿eh?
1: Es difícil.
0: Una vez que te sentaste, tirás todos los problemas. Pero sí. El ascensor es. Ahora que llueve, la puta madre.
1: Claro. Sí, y depende también del otro lado, qué profesional tengas.
0: Pero aparte, ¿qué vas a hablar del ascensor?
1: Porque
0: ¿vas a empezar a contarle tu quilombo?
1: A veces, depende. Creo que hay gente que sí, gente que no. Pero también depende un poco del otro lado. Porque a mí me ha pasado con pacientes que me pregunten, hola, ¿cómo andás? Y yo no contestar. Obviamente que no le vas a decir, sí. ¿Cómo el orto? No.
0: Claro.
1: Contestas y gente que me haya dicho, gracias por contestarme porque mi psicólogo o mi psicóloga anterior no me contestaba. Bueno, me estás preguntando
0: está bueno,
1: cómo estás.
0: Sí. ¿Qué marca es este ascensor?
2: Claro. No sé. ¿Hay mucho laburo? No, pero este no es el taxi.
1: ¿Le hacen mantenimiento a esto?
0: Claro, ¿por qué hace ese ruido la polea? Bueno, nada, estamos en el mes de junio y tuvimos un mes, si se quiere, triste. Hablamos la semana pasada de la muerte del Indio Solari y hoy tenemos que hablar nada más ni nada menos que del fallecimiento de Tati Almeida, la presidenta de Madre Plaza de Mayo, la niña fundadora, que estaba por cumplir, creo que en estos días, 96 años. Y bueno, para mí en particular, un ejemplo de lucha, un ejemplo de que no hace falta la violencia para mantener una lucha durante tantos años. No vamos a contar la historia de la Madre Plaza de Mayo, porque me imagino que todos la conocen. Pero bueno, ella, como del lado de madres, y Estela del lado de abuelas, Estela y Carlotto, son como los bastiones que iban quedando, ¿no? Es hasta lógico que ya queden pocas madres por la edad, 95, bastante longevas. Pero bueno, por suerte hay asociaciones como hijos, nietos, creo que ya hay bisnietos que van a mantener eso en la memoria porque ya es parte de la historia. Uno cree que porque fue contemporáneo, aunque chico, eso es como cuando te hablan de Alfonsín. No parece que fuera historia porque yo viví en el gobierno
2: claro,
0: de Alfonsín.
2: Tal cual.
0: El otro día escuché que para que sea incorporado en los libros de historia un suceso tienen que pasar 30 años.
2: Ah,
0: o sea,
2: mirá,
0: la muerte de un presidente, los tenía un presidente.
1: No lo tenía tan presente.
0: Sí, es más, en épocas anteriores, creo que en el gobierno de Macri, en muchos secundarios, se daba la historia argentina hasta el 76, para no contar lo de la dictadura y todo eso. Hoy me imagino que ya con tantos años más, y los chicos que traen información de su casa, preguntan a los padres.
2: Yo me acuerdo, de haber visto en el primario, ¿no?
0: Claro,
2: lo de la dictadura.
0: Claro.
1: Pero ¿En el primario?
2: Época, sí, me acuerdo perfecto.
0: Pero
2: no me acuerdo exactamente
0: ¿primario o secundario?
2: ¿En el primario? Sí.
0: Sí, ahora sí.
1: Pero pará, no hay tanta diferencia de entre
0: no, bueno, pero
1: yo. Por eso le pregunto en el primario.
2: Sí, me acuerdo. Perfecto. ¿Eh?
1: Yo en el
0: pero
1: primario
0: en cuarto
1: no.
0: grado,
1: ¿no?
0: Mi hijo tiene 29, que es más chico que él, y nos mandaron una nota, las maestras, que el 24 de marzo iban a hablar del libro Nunca Más si los padres estábamos de acuerdo. Y es más chico que él, así que...
2: Sí, ¿sabes? Sí.
1: Cierra, no, pero en el primario no por eso.
0: Sí. ¿Vos hiciste primario?
1: No, capaz que salté directo
0: a la facultad.
1: Puede ser. No, a la secundaria, directo.
0: Claro.
1: Jardín sí hice. ¿Eh?
0: Claro.
1: Sepanlo.
0: Lo que sí quiero leer, algo que me acongojó, me emocionó, es cómo el hijo de Tati, se llamaba Alejandro, estuvo desaparecido del año 75, pero él, unos meses antes, había escrito, creo que en enero, había escrito un poema y cómo él sabía que este podía ser su final, ¿no? Pero bueno, más allá de lo que escribió él, que ahora lo vamos a leer, el ejemplo de lucha de ella toda su vida, repito, sin violencia y generando lo que decíamos un poco del otro día del Indio, si bien acá tiene mucho más hater, como se dice ahora, y los mensajes eran horribles, las cosas que se leyeron el fin de semana, ahora son 30.000 menos uno, toda esa basura que inunda las redes. Bueno, me parece que es un ejemplo de lucha, y de paso digo que hay una convocatoria para este sábado 20 en Plaza de Mayo, creo que a las 2 de la tarde, para hacer una despedida simbólica a Tati Almeida. Le voy a leer la poesía que había escrito en enero de ese mismo año, el año en que lo desaparecieron, el hijo Alejandro. Y presten atención al mensaje más que a la poesía, ¿no? Él pone así: si la muerte me sorprende lejos de tu vientre, porque para vos los tres seguimos en él, si me sorprende lejos de tus caricias, que tanto me hacen falta, si la muerte me abrazara fuerte como recompensa por haber querido la libertad, y tus brazos entonces solo envuelven recuerdos, llantos y consejos que no quise seguir, quisiera decirte, mamá, que parte de lo que fui lo vas a encontrar en mis compañeros. La cita de control, la última, se la llevaron ellos. Los caídos, nuestros caídos. Mi control, nuestro control, está en el cielo y nos está esperando. Si la muerte me sorprende de esta forma tan amarga, pero honesta, si no me da tiempo a un último grito desesperado y sincero, dejaré el aliento, el último aliento, para decirte quiero. Nada, me parece que había un mensaje como, hoy diríamos, como que sabía la que se le venía.
2: Sí.
0: Pero bueno, no es una boludez morir por los demás o por la libertad, con una lucha, con una ideología.
2: Dejó una huella.
0: Claro, no, no, dejó una huella y además saber que vos jugás al fútbol y sabés que te puede robar el tobillo.
2: Uh-huh.
0: Bueno, en la lucha sabía que le cabía también ser uno más de los, no sé si en ese momento, eran, sí, eran desaparecidos. Así que bueno, desde acá nuestro homenaje y en particular mi amor hacia ella, que voy a contar una anécdota que me pasó, que en un recital de Víctor Heredia prendieron seguidor, se llama la luz esa que enfoca uno solo, pero se llama seguidor. Sí. Entre canción y canción pide que prendan un seguidor, Víctor Heredia, y le enfocan directamente a ella en la cuarta y la quinta fila. El teatro entero aplaudió, qué sé yo. Y yo dije, voy a esperar a la salida, me voy a poner cerquita a ver si me puedo sacar una foto. Y cuando me acerqué, una chica que hoy, por lo que veo en la foto, veo que era la hija, me dice, por favor, fotos no, porque está muy cansada. Era a las 12, la 1 de la mañana. Le dije, no le saco foto, pero necesito darle un beso y agradecerle. Por supuesto, me dijo. Me abrazó, lo abracé, y bueno, en estos días me vino ese recuerdo a la cabeza. Así que de aquí, nuestro homenaje. Bien. Y bueno, y ahora vamos a tratar otro tema que no podemos eludir y que creo que Gonzalo solo vino para hablar del Mundial.
1: Claramente.
2: Escuchá, este mes entero se vive el Mundial. ¿Están viendo partidos, algo?
1: Sí.
0: Casi todos. Ayer me quedé dormido con el de la 1 de la mañana.
2: O sea, post partido de Argentina te quedaste viendo Jordania-Austria.
0: Sí.
2: ¿Qué te pareció? Yo no lo vi, por ejemplo, así que...
0: No, vi 5 minutos y me quedé dormido.
2: No lograste nada.
0: Okay. Había dormido mal la noche anterior y vi todos, porque vi, hay algunos que se me complican con la hora de salir al laburo, los que son las 4.
2: Sí.
0: Viste, me matan.
2: Te enganchan viaje ese.
0: Claro, tal cual. Y vengo muy mal en 2 pro de que estoy participando.
2: Ah, sí.
1: Estás cero en esa, ¿eh?
0: Sí.
2: Pero no pegaste, o sea...
0: No, pegué 2.
2: Bien.
1: A pleno. Lavadito. 2 pleno, pegaste.
0: Pegué un 1-1 el de Uruguay.
2: Ah, mirá.
0: Y pegué uno que mi hijo estaba festejando porque faltaban 3 minutos. Iban 2-2.
1: ¿Y vos habías
0: puesto 3-2? No, iban 2-1.
1: Ah.
0: Me estoy tardando de acordar quién era.
2: Francia. O sea, estabas con
0: el
2: Mauro.
0: El de Francia.
2: ¿Senegal?
0: Claro. Empata 2-2.
2: No, entonces no.
0: 2-0 iba Francia. Sí. Hace el gol Senegal, 2-1, y él dice, la puta madre, había puesto 2-0.
2: Ah,
0: y yo puse 3-1. Ah,
2: yo también puse 3-1.
0: Así que se lo agarré redondito. Bien.
2: ¿Vos ayer participaste en algún
1: prode? No, cero. No participé en ninguno. Sí, estuve mirando los partidos.
2: Ah, mirá.
1: Pero...
0: ¿Qué opinás de Lukaku?
1: No, me mataste. No.
2: ¿Te acordás más allá de Argentina? ¿Sí, viste? ¿Qué otro viste? Aunque sea el color de las camisetas.
1: Qué difícil.
2: O de la bandera.
1: El de Paraguay.
2: Ah, Paraguay, Estados Unidos.
1: Mamila. No me imaginé que iba a ser así.
0: No, nadie.
1: Posta que no me lo imaginé de esa manera.
0: Creo que nadie se imaginó que Estados Unidos iba a jugar tanto.
1: Tremendo.
0: Y que Paraguay iba a jugar tan mal.
1: Fue tremendo. La verdad que fue como... Me quedé como...
0: Ahora,
1: me quedé como un culo en pileta.
0: ¿Los partidos? Como culo en pileta.
1: Ah, no, nada.
2: No la escuchaba esa.
0: No, yo tampoco la tenía. Ahora quiero una pileta. Vamos, en verano con una pileta. Corriendo los partidos de Argentina, sí, como dice Gonza. Los otros partidos los mirás. Porque la gente que está con vos los mira. Porque, o si estás sola en tu casa, hay un partido, ¿lo ponés?
1: Sí, mundial sí.
0: ¿Te gusta mirar un partido más allá de que no juegue Argentina?
1: Sí, mundial sí. Siempre en algún punto tenés como un... ¿Quién te gustaría más que gane que otro? Sí, claramente, sí, sí. Más allá de que no sea tu país. Pero bueno, obviamente que uno los mira con no tanta.
0: Hoy leí un meme que decía que en el mundial es ese momento que cambiamos de nacionalidad.
1: Claro.
2: Cada rato,
1: olvídate.
2: Eso es lo que está bueno, lo que me gusta del mundial. Más que nada en la gente que no es tan futbolera, que de golpe tenés al tipo que. O la tipa que le chupa un huevo el fútbol y lo tenés en el laburo o en un bar así mirando. Y dices, sí. ¿Cómo salió Congo hoy?
0: Te la banco si se queda callado. Bueno, porque no, el público de la selección, que no es el público que va a ver a San Lorenzo todos los fines de semana,
2: dicen,
0: ¿por qué Messi tiene un tatuaje en la pierna? Y decís, está por patear un penal.
2: Hay comentarios que son inoportunos para el nerviosismo que se vive.
1: Ayer hice un comentario muy similar a ese, similar.
0: Yo ayer me quedé en casa.
1: Pero no fue la pregunta de por qué, sino que enfocaron a uno de los jugadores. Sí, es el mío.
2: Puede pasar, gente. Cosas del vivo.
1: Les pido disculpas. Lo ponemos
0: la radio en vivo tiene esas cosas.
1: Ahí está. Listo.
0: Aparte están todos preguntando lo del culo en la pileta. Claro.
1: No. Me pasó esto, que enfocaron a un jugador de los de Argentina, de los nuestros, y veo un tatuaje en el cuello y mi comentario fue hecho, che, loco, nadie le avisó que está como medio gronchi ese tatuaje, no está como muy lindo. No sé quién se lo hizo, pero no está como muy lindo,
2: bueno,
1: gente.
2: Viste que en los mundiales se suele poner de moda algún jugador fachero siempre.
1: Sí.
2: Hasta ahora no, que yo haya visto en redes, guarda, no hay ninguno.
1: Guarda que digas, lo que vas a decir.
2: No, digo, me acuerdo en el 2018 cuando Argentina jugó contra Islandia, que todas las minas estaban, y algunos chabones también, enamorados todos de algunos jugadores de Islandia.
1: Sí, okay, sí.
2: En el 2014 del Pocho Lavezzi.
1: Sí, la
2: que
1: de golpe, el Pocho.
2: Todas enamoradas
1: del Pocho Lavezzi. Bueno, pero hizo todo un trabajo fino el Pocho, la verdad.
2: Bueno,
1: si vos miras el antes, obvio, y el después, obvio,
2: sí, a lo que hoy
1: es, ahí es donde comprendés que uno no es feo, uno es pobre.
2: Claro. Bueno, sin duda.
0: Tal cual.
2: A lo que hoy es, el futbolero ya sabe que
1: obvio.
2: El Pocho es fachero, que tal.
1: Cual.
2: Digo, aparecen en los mundiales porque, claro, el público crece
0: y se multiplica. En todo el mundo, claro.
1: Sí.
2: Todavía no apareció.
1: Vos
2: ese
1: decís
2: jugador.
1: Que a nivel global no apareció.
2: Claro.
1: Desde lo que vos seguís y ves en redes, todo.
0: Claro. Que una cantidad de gente diga, che, qué bueno que está aquel.
1: Ah,
0: por supuesto,
1: exacto,
0: que okay. De manera personal, sí, por ahí. A mí me parece.
1: No, para mí eso hay un argentino que marca.
2: A ver, tirá.
1: Marca tendencia.
2: A ver quién.
1: Paredes, chicos.
2: Bueno, pero eso no es nuevo, ya.
1: Para mí viene marcando.
2: No es un descubrimiento, digamos.
1: No, pero viene marcando una tendencia.
0: Sí, pero
2: es muy fachero.
0: Baja,
2: sí.
1: Pero digo, también observando quizás otros equipos, no sé si hay alguno.
0: Lo que pasa es
1: que llame quizás tanto la atención, claro, como si te pasa con Paredes.
0: En particular,
1: en general también lo digo, no por solamente él, si es bonito o no con sus facciones, sino también que tiene como una impronta, una forma de vestirse. Todo
0: decir,
1: que
0: también
1: llama
0: tiene
1: un montón
0: que ver
1: la atención.
0: Las redes, entonces se producen para él, Rodrigo de Paul.
2: Sí.
0: Seguramente que lo ve de jogging hace 4 años y no te das vuelta. Pero ahora saben que hay una cámara, una red. Lo que me parece que se trasladó esto al tema de los seguidores.
2: Sí.
0: La semana pasada hablábamos de Tim Payne y era el campeón del mundo. Y ahora ya quedó segundo.
2: El arquero de Cabo Verde.
0: De Cabo Verde tenía 50 seguidores.
2: 50.000 y pasó 000. Durante el partido.
0: Sí. A 6 millones,
2: 6 millones,
0: millones de seguidores.
2: Sí, esa es la locura de los mundiales, como potencia absolutamente
1: sí,
2: todo.
1: Sí, tal cual. Para bien y para mal.
2: Sí,
1: digo, ¿no? Porque seguro. Me acuerdo el mundial pasado, un montón de comentarios hacia Mbappé que no eran para nada.
0: Pero Mbappé.
1: Gratuitos
0: no es,
1: ni.
0: Pero no es por
1: ni,
0: lo estético, es por lo mala leche, me parece.
1: No, pero igual, digo, en general, no por una cuestión estética, se llevó un montón de haters, por nombrarlo como se lo nombra hoy en día, que no eran nada agradables.
2: No, por sus supuestos.
1: Por todo, exacto.
2: Sexuales.
1: Sí.
2: Supuestos, yo la verdad que nunca vi nada.
1: No, digo, pero un montón de cosas que se llevó, y tampoco está bueno, o sea, se hablaba un montón del jugador, pero no se hablaba.
0: Bueno, acá el día que en la cancha de Independiente tiran chilenos por a 3 metros 4 de altura por el alambrado, de fondo había un cartel que decía no al racismo. Digamos, hay una incoherencia entre el mensaje
1: sí.
0: y lo que sucede.
2: El tema, las redes, lo que vos decías ayer, las redes son una carnicería total, donde bueno, ya sabemos que es gratis hablar, nadie están bajo un perfil muchas veces.
1: Un nickname.
2: Falso, exactamente. El primer la jugador que sufrió el hate de verdad, y estoy seguro de que lo sufrió de verdad, es el Pipa Higuaín después de lo que pasó en la final. Sí, ese fue el primero que fue meme, si querés llamarlo.
1: Pero es el día de hoy que sigue siendo meme.
0: Exactamente. Sí.
2: Y la verdad que es como una lupa o un trampolín ambiguo el del
0: Mundial. Además es injusto, ¿no? Porque
2: injusto. Jugaste una final del Mundial.
0: 50 hermano. Millones de directores técnicos que te dicen por dónde la tenés que tirar, si por arriba o por abajo.
2: Sí,
0: y vos te levantás a las 6 de la mañana, cargar bolsa de cemento y le estás queriendo enseñar a un tipo que vive del fútbol. Uh-huh.
1: Sí, bueno, pero justamente ahí es donde te muestra que las redes te pueden, ¿no?
0: Bueno, eso pasa domingo.
1: O poner allá arriba para bien o poner allá arriba para mal.
0: Pero eso pasa domingo en cada cancha. Todos los que están sentados al costado saben lo que tienen que hacer. Pero se traslada, me parece que es una cuestión de estatus, sobre todo el que viaja a otro país a ver un mundial, que va con la familia, los chicos, el tío, el perro, gente que nunca fue a la cancha, y por ahí esa pregunta de ¿por qué Messi tiene una musculosa verde?
2: Sí,
0: porque está entrando en calor. ¿Entendés?
1: Qué linda que está la remera que tienen ahora. ¿Cambiaron la camiseta?
2: Che, y si sale Messi y se le ocurre algo, ¿puede volver a entrar?
0: Claro, sí, no, tal cual.
2: ¿Qué otras frases recuerdan? ¿Se le vieron?
1: Esa era muy buena.
0: Sí, no, bueno, y aparte apuntarlo si estaba sentado al costado de la cancha con los botones, los cordones atados, si canto el himno.
2: Ah, bueno, sí.
0: Todo
2: sí.
0: Detalle que más.
1: Igual a lo icónico es como, ¿por qué no le dan una pelota a cada uno? ¿No? También esa,
0: claro,
1: esa también
0: el llanto de ayer buena. De él, que inventaron 100.000 cosas, viste que hizo el primer gol y se puso a llorar.
2: Sí, yo me di cuenta hoy a la mañana.
0: Que porque no estaba bien con la mujer.
2: No, pero él
0: nada,
2: dijo.
0: Hoy salió que tiene una enfermedad grave el padre.
2: Sí, aparentemente.
0: Y que tuvo
2: sí.
0: que ver eso, nada.
2: Aparentemente sí. ¿Qué les pareció la selección?
0: Y a mí me gustó. Yo tengo mis cosas con Messi de hace unos meses de esta parte. Pero bueno, es un crack, el pibe. Me gustó que se llenaron la boca todos los medios con los goles de Mbappé de la tarde, que lo había pasado a Messi en un gol, sí. que era el goleador. Y a las 3 horas de vuelta.
1: Bueno, de hecho, el tema del uno de los festejos de Mbappé fue como diciendo, así. él haciendo así, yo así. Primero.
2: Ah, mira.
1: Sí, cada, sí. Libre interpretación, yo soy el número uno, yo primero, o sea, libre interpretación.
0: Sí,
1: ¿no?
0: Hizo el segundo gol y hace así, como diciendo por uno.
2: Mirá.
0: Y a la tarde habrá hecho.
2: No lo había notado eso, el festejo.
0: Sí. Y aparte, sorpresas a nivel general, ¿no? Los equipos europeos que uno los tiene como.
2: Bueno.
1: Che, vamos a también a decir una realidad, ¿no? Cuando se canta el gol de los contrincantes, ¿no? Que después dijeron por suerte que no era.
2: Ah, o sea, que meten el gol ellos.
1: Meten el gol ellos, se nos llenó el culo de preguntas, obvio. ¿O no?
2: Sin duda.
1: A mí me dio que fue como, che.
2: Arabia Saudita vibes, ¿no? Era como.
0: No, pero a mí con esta selección, no, primero, no porque yo sepa más de fútbol que otros, pero veo a los pibes muy confiados.
1: No, pero igual, es medio que se te llenó el culo de preguntas.
0: Corregime, son 20... que ya participaron en el Mundial pasado.
2: Sí.
0: De los 26 hay 20 que.
2: Exacto.
0: Y los ves como. Yo, al contrario, agradecí que Argentina empezó a jugar como una semana después del inicio del Mundial. Porque hay un montón de vicios que tenemos los argentinos. Tenemos los que juegan en la plaza y los que juegan en la cancha. De protestar, de hacer tiempo, de hacerte lastimado. Del arquero que abraza la pelota y reza 4 Padre Nuestro. Que al ver que las reglas cambiaron, ya salieron con el chip de. Che, no jodamos, porque acá te dan
2: el lateral. De hecho, hubo un lateral en el segundo tiempo que pasó esto que vos decís. Tardó, agarró la pelota, tardó más de 6 segundos en sacar y cobraron el lateral en contra. Uh-huh. Lo que vos decías, Aye, a mí me pasó eso. Cuando yo vi, o sea, claro.
1: Primero que cantamos un gol nuestro y puteamos, ¿no? Claramente.
0: Sí. Pero después. Los dos tuvieron bien anulados.
2: Sí, los dos tuvieron bien, pero claro, hasta que. Van al bar, vos decís, chao, nos vacunaron. No te imaginás eso. Entonces, literalmente se me vino a la cabeza lo que pasó en el Mundial anterior, uh-huh, ¿no?
1: Tal cual.
2: Pero, lo que yo decía con los que estaba viendo el partido, una vez el VAR nos tenía que ayudar a nosotros, porque muchas veces el gol anulado siempre es para Argentina, y bien anulado, ¿no? Pero bueno, una vez nos tenía que tocar.
0: Igual no sé si vale, porque yo hablé con Gonzalo 1 hora antes del partido y ya estaba mamado. Así que no sé cuánto vale.
1: Apa, no, yo igual, chicos, no puedo hablar mucho.
0: ¿Qué está haciendo del partido de ayer?
2: No,
1: porque
0: volcaste el fin de semana.
1: No. Me dormí el segundo tiempo. No. Se lo juro. O sea, vi todo el primer tiempo, tipo, así, bien. Y entre tiempo fue como, bueno, ya arranca y me dormí. Me desperté con el festejo del gol, claramente. Dije, y sobresaltada, vi la repe, ¿no? Por decirlo de alguna manera. Dije, no, buenísimo, sé qué. Qué bueno, sí. Me dormí de vuelta.
0: Yo cuando tuve...
1: ya sería el tercero, el segundo fue exactamente lo mismo. Festejaron el gol, yo me desperté, tipo, sí, la repe, listo, yo también me volví a dormir. O sea, malísimo, gente, malísimo. No, pido disculpas.
0: Tuve miedo. Estaba cansada. En una que Messi raspó de atrás.
2: Ah, sí, sí.
0: Dije, ay, ay, ay. Que no vayan al bar, que no, porque raspa con todos los tapones.
2: Fue sin querer, se notó que fue sin querer, pero si te la quieren aplicar, dar,
0: claro, tal cual.
2: Si los Yankees están en modo 94, como con el Diego, sí. Afuera. Te cabe. Afuera, sí, sí. Se notó igual que no fue la intención, que fue casual, pero
1: sí.
2: Si era al revés, vamos a suponer que lo pisaban a Messi, estoy seguro que mínimo que la revisaban.
0: No, y además que si le hubiesen puesto la roja, hoy estamos diciendo que son los hijos de puta, que lo querían echar a Messi.
2: Sí, igual tenemos la suerte de que no nos va... Pero no creo que nos bombeen en este Mundial, teniendo a la Gema...
0: Teniendo a Milei y si amigo de Trump, que te van a joder, boludo.
2: Tal cual, pero de verdad, o sea, más allá de eso, vos tenés a un tipo que es el que te vende las entradas, el que hace que la gente prenda la tele, no lo vas a sacar...
0: El Diego no hacía prender la tele.
2: Sí, pero el Diego era una imagen diferente.
0: Bueno,
2: sí. Para ellos. Bueno,
1: para ellos era una imagen diferente.
2: Para ellos era una imagen diferente.
0: Por supuesto. Igual me parece que...
1: Y me parece que tampoco en la época del Diego era tan comercial.
2: Exacto.
1: Como puede también llegar a ser hoy.
0: Bueno, relativo, fue creciendo, pero...
1: No, pero por eso digo...
0: Es que el Diego usaba una marca de botines,
1: sí,
0: y otra marca le pagaba y ya estaba cual. Los cordones al lado del cartel.
1: Sí, obvio. Esos enganches de venta y publicitarios siempre estuvieron y creo que van a seguir estando. Ajá. Como lo charlábamos la otra vez, que no me acuerdo quién iba a festejar al cartel.
0: Palermo.
1: Que va a seguir estando, pero me parece que... Por fuera de lo micro de ciertas empresas o de ciertas marcas, en general, hoy por hoy, a nivel deportivo y más el fútbol, tiene mucho enganche a lo que es lo económico y a la venta. Sí, entonces, sí, me parece que un poco con lo que dice Gonza, no sé si lo van a sacar de momento cero. No,
0: y además, convengamos que yo queriendo mucho más al Diego que a Messi, Messi es el yerno que toda suegra quiere tener. Sí. El tipo educado, el padre que crió a los hijos, es la familia perfecta, entre comillas, tiene el perro, la pelota y el parque.
2: Tal cual.
0: No es negocio que lo echen, no. Pero me dio un miedito, digo, quedar un partido, una fecha, qué sé yo.
2: Tuvimos miedo. Lo cierto es que yo voy a dar mi opinión de lo que me pareció Argentina. Siento que hay aspectos, obviamente vamos a empezar por los positivos. Messi, después de muchos mundiales, puede tener esas noches como las que tiene o las que tuvo en muchos partidos amistosos, muchas eliminatorias.
0: Pero me imagino que vos, además de los goles, te referís al talante del tipo. El tipo lo estaba pasando bien.
2: Sí,
0: se reía.
2: Hubo como una soltura propia, sí, de quien se sacó un peso encima. Sí. ¿No?
0: Claro. Hay momentos que estaba recuperando en nuestra área. Y recuperaba algo. Sí. ¿Qué haces jugando ahí?
2: Piensen que es el primer partido de Messi en un Mundial siendo campeón del mundo.
1: Claro.
2: ¿Entendés? Claro. Sin esperar eso que todos estábamos esperando. Y de lo que hablábamos antes de que arranque el Mundial. Esto, che, hay algo que no le está pasando a la gente.
1: Sí, sí. No. Y es eso. Ya está, ayer, ya... Me parece que con esto un poco también lo charlábamos hoy en el laburo. Que esta situación que vivenciábamos de que por ahí no hay tanto enganche con haber ganado ayer... Me parece que se quebró eso y volvió. Hoy por hoy, sí.
0: Sí, un poco volvió, un poco que es un mundial raro, más allá de lo que decíamos el otro día, la cantidad de equipos, tres países como sede. Hoy, por ejemplo, creo que a los iraquíes, a los hinchas, no le dejaron entrar la bandera de su país. No estás entrando una bandera ofensiva.
2: A los de Irán, el otro día, contra Nueva Zelanda. Algunos le sacaron el...
0: ¿Entendés? Más allá de que vos estés en guerra, si el país aceptó venir y vos lo dejás entrar a tu país... Loco, está sacando una bandera de su país, no dice nada ofensivo. Entonces ya es raro desde el vamos este mundial. El jugador de Irán hace el gol y va a festejar y hace como que dispara con un arma.
2: Ah, no.
0: ¿Entendés? Entonces vos decís, ¿y qué? ¿Y lo vas a mandar a su país?
2: Sí, veo que un poco eligen, ¿no? A quién revisar, a quién no. Bueno, Argentina no lo revisaron cuando llegó al hotel.
0: A los uruguayos lo que le hicieron.
2: A los uruguayos.
0: Declaró lo que declaró.
2: Sí, sí,
0: como
2: sí.
0: Si fueran narcos. Le pasaron el coso a cada uno, el perro en cada bolso.
2: A ver, escuchaba la otra vez un youtuber que a mí me encanta, que el canal es Lesa, es un pibe que viaja sí. A lugares muy lado B. Y dice algo también que tiene razón, ¿no? Todos los mundiales tienen este tipo de polémicas. Sí. En Qatar era porque habían esclavizado a los que hacían los estadios.
0: En Rusia, la cantidad de muertos que hubo en Qatar para la construcción de los estadios.
2: Bueno, eso. Después en Rusia, así todos los mundiales tienen. Entonces, también vamos
1: a... Me da miedo el del 2030.
2: Es que en todos, lamentablemente, va a pasar. Pero digo, si es por eso, se tendría que hacer todos los mundiales en Finlandia, Noruega y...
0: Bueno, no te olvides que el de acá fue en el año 78.
1: Sí.
0: Uno de los peores años de la historia.
2: Bueno, por eso digo, es verdad que el mundial tiene ese lado oscuro. Creo que todos los mundiales lo tienen. No hay país perfecto para organizar el mundial. Ahora...
0: No, está bien. Pero vos imaginate que estamos en conflicto, como lo estuvimos con Chile o con Inglaterra, que el mundial, la sede sea Inglaterra y no nos deje entrar una bandera argentina a la cancha. Yo, Argentina, me retiro el mundial.
2: Sí,
1: bueno, pero ponele, haces eso y también te vas a ganar medio como un poco la bronca.
0: Pero entonces estás siendo cómplice de...
2: ¿Sabes qué?
1: No, pero me refiero
0: si
1: como a nivel...
0: Si la bandera dijera Yankee puto... Pues
1: sí,
0: bueno,
1: sí, te entiendo lo que decís. A lo que me refiero es, no sé, con otra selección y con otro país, pero digo, me parece, viéndolo desde el lado de Argentina y siendo tan fanas como normalmente es el público argentino, si se retira de un mundial,
0: yo creo que,
1: sería polémico.
0: No, yo lo creo.
1: Acá no va a ser bien tomado.
0: También sería ejemplificador.
2: Pero ¿sabes qué pasa, Gaby? Hay que entender algo. Las selecciones, o por lo menos la selección argentina, si bien todas tienen, dirigencialmente, tienen su lado político, el lado deportivo está ajeno absolutamente todo.
0: Ahí nos peleamos. Desde el Mundial pasado, que los tipos deciden no ir a la Casa Rosada porque decir que ellos no se politizan,
2: sí,
0: a entrar... Messi en particular, a la oficina de Trump, a darle la mano... El día que el tipo bombardeó y mató 140 nenas,
2: sí,
0: o te politizás o no te politizás. Si no te politizás, no te politizás nunca.
2: Está bien, si pero no, estamos, hablemos de la selección.
1: Sí, porque ahí también fue con otro equipo y andás a ver las...
0: Pero estamos hablando que es el representante más importante que tenemos en la selección.
1: Sí, bueno, pero andás a ver cuál fue la situación por detrás.
0: ¿Te lo contesto correcto o te digo me chupo un huevo?
1: No, o sea, está todo bien.
0: ¿Cuál puede ser la situación por detrás que avale que le des la mano a un tipo que ese día mató 140 nenas?
1: No, yo no te digo que lo avale a él. Digo, ¿cuál fue la situación por detrás para que el flaco igual tuviera que estar ahí parado y tuviera que ir?
0: Mirá, Beckham es el dueño del club y no fue.
2: Y te replico
0: más,
2: la pregunta.
0: Hasta te banco que vayan como equipo. Pero después, encima, entró él solo a la oficina.
2: Te replico esta pregunta. ¿Qué opinás de alguien que también amo con locura, que es Maradona, bailando con Maduro en un escenario con
0: pero
2: Maduro?
0: Pero es diferente, porque Maradona se politizó siempre. No hay un discurso de yo no me politizo. Se metió defendiendo a los jubilados, a las abuelas, a Maduro, a Chávez, se fue con Fidel a vivir.
2: Sí.
0: Entonces el tipo, bueno, se la jugó siempre. En política y en otro montón de temas.
2: O sea, vos decís que Messi se politizó, o sea, fue una defensa de Messi el ir con Trump y decir...
0: No, no sé si fue una defensa.
2: Fue como, bueno,
0: boludo,
2: yo banco
0: no
2: a Trump.
0: Boludo no es, pero es no demostrar, decir, che, hoy no te voy a dar la mano. ¿Entendés? Hoy el mundo entero te está mirando lo que hiciste. De hecho, no sé si dieron cuenta que ayer Irán, los jugadores, salen con una mochilita.
2: No lo vi.
0: Que eran las mochilitas de esas nenas.
2: No lo vi.
0: Que también seguramente lo van a castigar. Hoy salió que Irán, si se porta mal, va a cobrar, dijo Trump. Como si fuera un partido de fútbol.
2: Sí.
0: Bueno, pero seguí. Me
2: salió No, está bien. Me perdí ya, pero estamos analizando lo que es el partido. Varios puntos altos de, sin duda, Messi. Como no hace falta hablar porque prendés la tele y te van a hablar de él, ¿no? Después, el equipo lo noté... con un poquito de falta de ritmo natural, porque hay muchos jugadores que no vienen jugando hace meses. Desde el arquero, que igual, a ver, el arquero no tiene por qué tener tanto ritmo, pero el arquero estaba fracturado. El Cuti Romero hacía 3 meses que no jugaba un partido oficial, es un montón. Los dos laterales derechos, Montiel y Molina, ninguno de los dos venía jugando el último tiempo, por lo mismo. Después, en el medio campo, Enzo Fernández y Alexis sí venían jugando. Me pareció que en algunos momentos, si bien la verdad que con la pelota jugaron bastante bien, hubo una la jugada del gol y 2-3 jugaditas más donde les encontraron la espalda. Eso contra un equipo de primer nivel te cuesta carísimo. Entiendo que es el primer partido y generalmente estas cosas se analizan y se corrigen.
0: Tiene un ojo clínico que nosotros no tenemos,
1: Gonzalo, no, para analizar. No, olvídate.
0: Sí, entiendo. Igual, en el gol hay 2 defensores que hacen agua de espalda.
2: Sí.
0: ¿Y estás de acuerdo que Argelia era el más complicado de la zona?
2: Para mí no, es el lunes.
1: El que Austria. Viene.
2: Es un equipo europeo que si bien no tiene la misma habilidad o la misma velocidad que tienen los argelinos, son mucho más disciplinados tácticamente. Entonces, vos a un equipo de cualquier equipo de África, vos podés, ellos te pueden hacer un gol o te pueden complicar en velocidad físicamente.
0: Bueno, lo que yo decía ayer, Argentina podía tener más estrategia, pero físicamente ayer...
2: Sí, ellos
0: un topetazo y te sientan.
2: Claro, ellos son muy habilidosos y muy rápidos en ese, sentido, te pueden matar con alguna contra. El 22 de ellos, que si no me equivoco se llamaba Massa, el tipo te hacía hacía quiebre de cintura y dejaba pagando a Enzo Fernández, ¿no? A cualquiera. Pero ¿qué tienen ellos? Errores que a veces parecen amateurs. Ejemplo el arquero, ejemplo desatenciones tácticas. Si vos ves en el...
0: O ir todos arriba y no guardarse para el...
2: Exactamente. Quedan mal parados. En una jugada, el segundo gol, que Messi queda habilitado porque el 2... Nadie lo notó, el 2 quedó paspando mosca por allá. Sí. Eso es lo que tienen los equipos africanos. Cosa que un equipo europeo no va a tener. Tal vez el europeo no te complique, no te arrincone contra un arco ni te maneje la pelota. Pero
1: igual
2: no le vas
1: llega.
2: A poder te entrar llega, claro. Y te va a complicar seguramente.
0: Te llega el pelotazo, sí.
2: Exactamente.
0: Dos cosas te digo, vos como futbolista de verdad que sos. Suponete que mañana tu hija le pinta el fútbol.
2: Sí.
0: Vos jugás de 9, de 10...
2: Sí, media punta.
0: Y tu hija te dice, papá, voy a ser arquera.
2: Oh,
0: nah. Zidane, estoy hablando de Zidane claramente.
2: Ah, bueno, claro. Algo hizo mal, yo lo amo a Sisu, pero algo hizo mal que el hijo le salió arquero, hermano.
0: Y además no hay quien sufra más que el papá del arquero.
2: Sin
0: Porque
2: duda.
0: Porque te equivocás vos de 10 y decís, uy, qué boludo, la perdió.
2: ¿No le viste la cara?
0: El arquero y el gol.
2: Ayer lo enfocaron, sí, ¿le viste la cara? Claro. No, terrible. Sí, una cosa es que... En esta época, tu hijo salga queriendo ser arquero en Argentina,
1: claro.
2: Después del Dibu, y otra en otro lado, sí.
0: Claro, pero habiendo sido el padre que tuvo, que Zidane, un jugadorazo, el papá del Dibu no fue jugador para decir, uy, le salió arquero.
2: Sí, eso es rarísimo, igual, es un buen caso a analizar.
1: Sí, bueno, igual, ¿por qué estaría mal?
2: Bueno,
0: no.
1: ¿O qué tendría de...?
2: Explicar la teoría
0: de que futbolera. Nosotros somos chicos y jugamos en la plaza, el que va al arco es el que no sabe jugar.
2: Exacto.
0: O el que lleva la pelota, o el gordito. Siempre es un bullying distinto por el que te mandan al arco. No hay nadie que quiera ser arquero.
1: Ok.
0: ¿Entendés? Hay ahora, exacto, por ahí.
2: Ahora sí quieren ser
0: como arqueros. En el tenis apareció Vilas y un montón querían ser tenistas. Bueno, ahora está el Dibu y un par de arqueros más y quieren ser arqueros.
1: Ok.
0: Y además es cierto que es injusto, porque vos si sos jugador y la perdés, la perdiste. El arquero si la perdió es gol en contra.
2: Exacto.
1: Sí, bueno, eso sí.
0: Entonces hay toda una carga.
1: Sí, igual la pregunta mía venía más como, no por un hecho del arquero en sí, sino por un hecho de por qué como padre sería algo negativo esta cuestión de que tu hijo te diga, quiero ser arquero.
2: Él lo tocaba, digamos...
1: Vos en lo este tocaste caso en el puntual, ejemplo puntual, claro, de ayer, te lo entiendo, porque, pero digo...
2: Sí, en realidad es como un no me sale decir, a ver, un chiste popular.
0: Messi,
2: es como
0: los
2: un chiste
0: hijos popular. De Messi no tienen por qué ser jugadorazos, pero tienen una marca estampada, un sello así que los condena.
1: ¿Por qué tienen que ser jugadores? Sería la pregunta.
0: Claro, no, ni siquiera. Bueno, Billy Elliot, la película.
1: Claro, tal cual.
0: Pero el hijo
2: de Cerati.
0: El hijo de Agüero tiene a Messi como padrino, Agüero como padre Maradona, y Maradona como abuelo. Dale, sí, ¿qué creen que sea?
1: ¿Y si sale que toca el piano?
0: Juega en Independiente el pibe.
2: Una presión tiene sí. Impresionante.
0: Y sí, otra sí. Cosa que quiero saber la opinión de ustedes.
1: No, igual tengo una duda para nuestro analista.
0: No acepto los cambios de nacionalidad. Si naciste en Japón, jugaba para Japón. Nada de nacionalizo español o que mi mamá nació en...
2: Sí, hay casos que son increíbles. A mí me encantó, si vieron el partido de Brasil-Marruecos, me encantó el número, el que usaba las 6 de Marruecos. Jugaba de 5, pelo rulo, pelo largo.
0: Rubio.
2: La rompió. No sé si era rubio, pero era medio castaño. La rompió toda. Resulta que ese tipo, en marzo te digo, no hace un año, sí. Había jugado en la Sub-21 de Francia.
0: Claro.
2: La cuestión es que hay una regla en la FIFA que vos para quedar como
0: limitado.
2: Bloqueado para tus selecciones que tenés que haber jugado...
0: En la primera.
2: En la mayor. Si vos jugaste en una, digamos...
1: Liga más otra pequeña.
2: Más chiquita, no me sale la palabra.
0: La historia de Messi.
2: Una juvenil.
0: Messi nunca jugó en la Argentina.
1: No.
0: A los 12 años se fue a España con Barcelona.
1: Sí.
0: Cuenta la historia que un tipo acercado a Grondona escucha que lo quieren hacer jugar para la selección de España.
2: Sí, sí,
0: sí. Inventan ese partido amistoso de la selección. Sí. Para que quede marcado que Messi es Exacto. argentino. Si no, hoy lo podríamos estar padeciendo.
2: Totalmente. Sí. Bueno, Lamine Yamal, que es la figura, la gran figura de España, podría haber representado a Marruecos.
1: Sí.
2: Como
1: sí.
2: Hacen muchos jugadores. ¿Qué me querías preguntar?
1: No, terminaba igual de contar con esto del jugador.
0: No te olvides que quedamos en ir a la cama antes de las 9.
1: Sí.
2: Estaba diciendo esto. ¿Sabes cuánto?
1: Se me fue el nombre del jugador, perdón.
2: No, ni yo me acuerdo el nombre, pero.
1: El de Rulo, que es el del Rulo.
2: Es que si no te voy a decir el Muhammadi.
1: Que te recontra por la duda.
2: El 6 de Marruecos, la gente lo va a reconocer bien.
1: ¿Qué pasó
2: y hasta
1: con
2: te
1: él?
2: Te digo más. No, jugó en marzo para la selección sub-21 de Francia.
0: Sí, claro.
2: Y hoy está jugando el mundial para Marruecos.
1: Ok.
2: Si no me equivoco, esto es a chequear, pero. Para
1: que estén
2: totalmente bloqueados tienen que ser 3 partidos en la mayor.
0: Ah, 3 partidos.
2: Igual no entiendo, porque vos imagínate Garnacho, por ejemplo, que no sé si llegó a jugar, sí, creo que sí jugó más de 3 partidos. Vos te nacionalizás, el tipo es español.
1: Sí.
2: Nico Paz es español.
0: Sí.
2: Vos te nacionalizás, jugaste un partido, no te citan más, por 5 años.
1: No.
2: ¿Sabes qué? Voy y cambio el pasaporte y voy a jugar para la de España. Yo quiero jugar.
0: Bueno, hay muchos jugadores que resignaron ir a otro país.
2: Miles.
0: Especulando con jugar en su selección.
2: Miles.
1: Sí.
2: Sí, lo que coincido con vos, Gaby, es que, a ver, a mí me gusta ganar compitiendo con mis armas.
0: Claro.
2: Tipo, bueno, yo te saqué de la Villa 31, a vos de Palermo y a vos de Alta Córdoba. No, fui a conseguir al 6 de Uganda.
0: Bueno, imagínate,
1: claro, obvio.
0: Sí. Hace 10 años que hubiesen tantos jugadores de color en Holanda o en Francia.
2: No, era impensado.
0: No existía, los holandeses eran todos rubios José Leche.
1: Sí.
2: No, y cuando, aparte cuando les conviene, porque es,
0: claro.
2: Si vos querés venir a trabajar en el bar, no,
1: claro.
2: Andá a lavar los platos. Acá como conviene,
1: y sí,
2: y bueno,
1: obvio.
2: Vení, dale, jugá.
1: No, la pregunta a nuestro compi analista era, era si al equipo lo viste unido, dentro de todas las cuestiones como los pro,
2: ajá.
1: Si lo viste...
2: ¿Vos
1: unido.
2: Te referís unido,
1: unido
2: futbolísticamente o en como, su
1: como,
2: conjunto?
1: Como grupo, unido.
2: Sí, yo creo que esa es una de las mayores
1: ¿no?
2: fortalezas
1: sí,
2: que tiene
0: sí,
2: el equipo.
1: Porque eso se notó, para mí, o sea, nula en la materia, en la cancha se notó. Se notó que había unión,
0: sí,
1: que había
0: sí,
1: equipo,
0: sí.
1: Que había...
0: Para mí cuando juega en cualquier lado un grupo de amigos ya tiene un plus.
2: Sin duda.
0: Ya hay un entendimiento.
1: Bueno, sí, obvio, que... obvio. Es lo mismo que en cualquier ámbito. Si vos estás, disertando, dando una jornada acá mismo o en donde fueres cuando te conoces, que tipo, con la mirada ya sabes que vamos los dos para el mismo,
0: no porque,
1: es distinto.
0: Acá no, porque yo no soy ni tu amigo ni amigo.
1: No, bueno, ya lo sabemos. Vos sos el sugar que nos mantiene, nada más.
0: Dale, sugar.
2: Sí, Dale. Sí, se nota y creo que es la característica como la piedra angular de esta selección. Cuando no hubo fútbol, lo que lo mantuvo fue la unión del equipo y eso inexorablemente se siente en la cancha.
1: Sí.
2: Se nota. El jugador que no... o el grupo que no está sólido, se nota, ¿sabes cuándo? En los reproches que hay dentro del partido.
0: Los enojos, las caras, los gestos.
2: En la
0: en la corrida. Bueno, Mbappé es mucho de mirar y marcar al compañero.
2: Sí, o cuando te gesticulan así. Sí. Claro.
1: Bueno, y dentro también de esta cuestión como de unión, otra cosa que se notó, igual creo que se viene viendo desde el Mundial pasado, sí, sí, pero que se viene como también afianzando y afirmando, no tenemos esta postura que sí por ahí se puede ver en otros equipos, para mí, esta postura de la estrellita, ¿no? Digo, no tenemos, o sea, sí, contamos con Messi, alta estrella, sí, sí, sí, pero digo, él no está en la postura de... Yo soy la estrella.
0: Y si un día Messi no juega, creo que la selección igual juega como juega.
1: Sí, claro, sí, eso es a lo que voy, que hay un montón de otros personajes y en otras selecciones, que es como, si no está esa figura...
0: Sí, y sí, también sí, tiene mucho que ver él en eso, que no se puso en... Sí.
1: Claro, que en otro momento nos ha pasado tener selecciones en donde teníamos 22 figuritas superestrellas, y era re difícil también esos egos.
0: Yo creo que lo más difícil de un técnico de selección es manejar los vestuarios.
2: Sin duda.
0: Con la guita que mueven hoy los jugadores, con lo que cobran, que venga un tipo a decirte, no, vos de la mitad de cancha no pasás, y vos con el ímpetu de... Pará, yo juego en el Manchester y cobro 5 millones de dólares por día.
1: Y cobro más que vos.
0: Me vas a decir vos y paso un claro. paso.
1: Tal bueno, cual.
0: Te señor. Pido ahora como última.
2: Sí.
0: Decime 3 o 4 frases típicas del fútbol. Que se digan en la cancha, en el vestuario.
2: Apurá lo que no sabe. Esa la acaba de tirar.
1: Es para que lo sigan en Instagram, bueno, señores. En Instagram. Señora, por favor.
2: Apurá lo que no sabe.
0: Tocala y volvé.
2: Claro, voy. Ok. Te van atrás.
1: Ok.
2: Te van atrás. Y fue mano, juez. No sé.
1: Ok. ¿Qué se te ahora, ¿qué ahora se te ocurre mi pregunta sería, ¿cuál de todas esas frases las podés aplicar en otro contexto de tu vida?
0: No, todas.
1: Todas. Todas. Yo tengo muchas anotadas, pero digo, de estas puntuales.
0: Orden. Ah, no, si tenés ahí, arrancá con una y después ahí vos.
1: De estas puntuales que mencionaste, Gonza, ¿cuál podés
0: para
1: aplicar?
0: Para mí el tocá y volvés.
1: Podés tocá aplicar volvés. En otras áreas de tu vida.
2: Claro, a veces hay que tocar y no vuelve. Claro. Pensé que no vuelve.
0: Ahora, la mayoría, diría yo, en estas épocas de correr, ¿no?
2: Voy atrás.
1: Es polémica, voy atrás. Claro.
2: Voy atrás, voy adelante.
1: Ok. Sí, sí, sí. Mano. ¿En dónde lo podrías aplicar?
2: Y, en la cocina. Estaba voy quemando. Claro. Voy okay. quemando, claro. voy atrás.
1: Voy atrás. Voy atrás es cocina de restaurante, claro, sí, mal. O bar en general.
0: Yo toco y me voy, te lo llevo esto de las relaciones de ahora que por ahí conoces a alguien y después no te llama nunca más. Uh-huh. Ahí, toco y me voy.
2: Claro.
1: El touch and go.
0: Sí. Ok. El voy y te llevo a la cama.
1: Ok, bien.
0: Voy.
1: Bien, voy. Bien. Bueno, yo...
0: O iba.
1: Yo, en relación justamente entramos bien directo y de lleno a Mundial, porque si bien la semana pasada hablábamos, la anterior también un poco hablamos de fútbol, esta semana nosotros arrancamos el Mundial. Vamos a ser sinceros, muchachos. Igual. Arrancamos ahora. Entonces, un poco la columna y el cierre del programa de hoy, como para hacerlo un poco más arriba, por decirlo de alguna manera, la idea es esto. ¿Qué frase, no?
0: Ya empezó con información. Arriba.
1: Arriba. Y sí. Y bueno, dale. Vamos.
0: Es tu columna.
1: Vamos a tratar de ponerle onda. Ponele garra. Vamos. Es, ¿qué frases que normalmente por ahí podemos decir en la cancha o escuchamos en la cancha y que las podemos llevar a otro ámbito de la vida? Yo puntualmente... Obviamente que lo pensé en la cama, ¿no? En el delicioso, diría la juventud hoy en día. Frases que se pueden aplicar en cancha y en el delicioso, pongámosle. Y la idea también es, en el sin respeto, la idea también es, bueno, en otras áreas de la vida, un poco como decíamos en la cocina, nos pasa un poco esto. Sí, sí. Y en otras áreas que...
0: Pica y armá es un porro.
1: Exactamente. Exactamente.
0: A ver, ¿qué trajiste?
1: Yo traje un par, ¿eh? Que hay algunas picas.
0: Un par tiene 7 páginas.
1: Sí, sí, ahí. No, tengo un par anotaditas. Dale. ¿No?
2: Sí, es verdad.
1: Dale.
2: Un poco más.
1: Seguí así. Esta es polémica, vamos fuerte. Tírala afuera.
0: Sí. Es verdad.
1: Tírala afuera, dijimos,
2: mucho,
1: ¿no?
2: Mucho igual también... Las hinchadas le piden al 9 que la tira adentro.
1: Sí. Bueno, sí, obvio.
0: Lo que
1: obvio.
0: Se ve es que la compañera tiene muchísimo fútbol.
2: Sí, mira fútbol.
1: No,
2: ¿qué
1: no pares, salí de ahí.
0: Pará. El operador te acaba de mirar así, mírame.
2: ¿Qué? Salí de ahí.
1: ¿Por qué?
0: Puso perfil, ¿por qué? El perfil como diciendo...
1: Que no,
0: no,
1: puedo parar,
0: no, no, por no ahí quiere aportar.
1: ¿Querés aportar algo?
3: No, eran de fútbol, ¿no?
1: Sí, dale, sí, tenés sí, alguna aplicar, de algún sí. deporte, podés tirar también.
3: No, la de no pares no me sonó tan de fútbol.
1: Ah, ok. Sí,
2: pero yo me imagino.
1: Sí. Claro,
2: me
1: imagino como la cancha, al... ¿eh? Vos lo ves que corre, vos lo ves que corre, dale, no pares, no pares, no pares.
2: Claro, yo me imagino al técnico motivando al 4 que le están comiendo, claro. Bueno. Se está ahogando. Y sí, tipo, sí, dale, dale.
1: No, no pares, dale, seguí corriendo, hermano, dale. Bueno, por ahí no.
0: Está bien.
1: ¿No? Dame más previa.
2: ¿Cómo es? Pero esa es de periodista.
1: Bueno,
2: esa,
1: claro, bueno, chicos.
0: No es más, claro, es futbolera, pero...
1: Dame más previa, pero sigue siendo... Claro, dame más previas, otra dame que anoté. Dame una alegría más.
2: Eso de la hinchada.
0: Se me acaba de ocurrir una muy polémica.
1: Dale, dale, dale, dale, dale.
0: Que entre el suplente.
1: Bueno.
0: Polémica.
1: Polémica. Polémica, polémica.
0: Tengo otra más.
1: Dale.
0: Triangular.
2: Triangular.
0: Triangular.
2: No, eso, sí, sí.
1: Bueno, habíamos anotado el toca, toca, toca.
2: Ahora, ¿cómo se llama la pelota?
0: Triangular, estamos hablando de tres.
1: Sí, sí, sí, sí.
2: ¿Sabes cómo se llama la pelota de este mundial?
1: No.
2: Trionda.
1: Trionda. Ah, ok, ok.
2: Así que ojo.
1: ¿Qué haces en ese lugar?
0: Claro.
1: ¿Qué haces en ese lugar? Va como el salir de ahí, va por esos lados también. Así que bueno, tenía un par bastante anotadas. Chica, algunas las fui filtrando.
0: No, no filtre.
1: Las fui filtrando, pero bueno.
0: Somos mala noche,
1: somos compañera. Mala noche, sí. No sé si se les vino alguna más.
0: Y hay montones, me parece. Bueno, por ahí no, ya la dijiste. Volvé, volvé.
1: Jugá sí, mejor sí, con sí. la pelota.
2: Toca. Toca.
1: Toca,
2: esa
0: toca, mirá.
1: Toca, toca.
0: Sí, sí, sí, sí.
2: Tócamela, no sé. Sí, no sé. Bueno, después, sí, digamos, después están los apellidos de jugadores generalmente que son de otros.
0: Perdóname, ¿cómo podríamos relacionar?
1: Tengo miedo.
0: Porque en fútbol se diría, ¿viste cuando mandan un córner y viene y te dice, fue justo al punto?
2: Sí.
0: Que en realidad okay. es al punto del penal.
1: Claro. Exacto.
0: Fue justo al punto.
1: Fue justo al punto.
0: Anda al punto.
1: Fue justo al ángulo.
0: Claro, anda exacto. al centro.
1: Anda al centro.
0: Anda al centro.
2: Es verdad. Donde duermen las panas, a veces es una boludez.
0: Parala de pechito.
1: Parala de pechito.
0: Me retiro, con esa me retiro.
1: Es muy buena, parala de pechito.
0: Parala de pechito.
2: Qué buena delantera.
0: Claro.
2: Buena delantera.
1: Buena delantera.
0: Claro, sí, sí, después sí, no... bien atrás.
2: Bien atrás, claro.
0: Bien atrás, metemos... no, hay un montón.
1: No le des la espalda, podría final, ser también.
2: Métela bien atrás, métela bien atrás.
0: ¿Qué nos queda hoy para ver de fútbol? Porque al final nos vamos a erotizar hoy.
2: Si querés, sí, pues ya se estaba poniendo caliente. Te puedo contar.
0: No, por eso te digo.
2: Te puedo contar lo que está, se viene.
0: Gana Panamá, va 0 a 0 y hoy a las 11 de la noche.
2: Qué partidazo gana Panamá, ¿eh? Está para verlo. Claramente nada, pero vale. Pará, pero hoy.
0: Pero pará,
2: hoy cenando. Ese es un partidazo.
0: Uzbekistán-Colombia.
2: Ese es un partidazo.
1: No, mano. Colombia, loco.
0: ¿Qué le pones
1: Colombia.
0: Al pro de Uzbekistán-Colombia?
2: Yo le.
0: No
2: le
0: importa qué le pusiste ahora. ¿Qué
2: y le pongo 2 a 1 Colombia.
1: Sí.
2: Uzbekistán.
0: ¿Sí? Uzbekistán. Uzbekistán.
2: Y tiene un defensor que juega en el Manchester City, bastante rápido.
1: Vos decís que va a estar peleado.
0: Yo te pongo un 0-2.
2: 0-2 gana, o sea, Colombia. Gana Colombia. Sí, sí, sí, yo creo que va a ganar Colombia. Es muy atractivo donde van a jugar. Van a jugar en el Estadio Azteca.
1: Ah.
2: Escenario de donde...
0: Un calamaro de fondo.
2: Exacto. Van a escuchar calamaro. Escenario donde brilló nuestro gran ídolo, ¿no? El Diego. Pero si querés te cuento los resultados de hoy. Portugal, República del Congo, 1-1.
1: Sí, sí.
2: Nadie daba
1: ni dos mangos
2: peso por estos son los partidos rompeprode como claro. el de Cabo Verde con España. Después fue un partidazo el de Inglaterra con Croacia.
1: Tremendo, sí. Fue tremendo
2: el partido de la fecha.
1: Tremendo fue.
2: 4-2.
0: ¿Qué le pusiste a España?
2: Yo le había puesto 5-0 a España.
1: Epa.
2: Claramente perdí como. Creo que nadie la acertó. Acá es donde, viste que. Sí, nos quedan 2 minutitos. Acá es donde la gente que no sabe fútbol saca la diferencia.
1: Sí.
2: Porque dice,
1: sí.
0: La empresa donde labura mi hijo es una empresa que está dividida por secciones. Chile, Uruguay y Argentina es una, Brasil es una separada.
2: ¿Chile participó? Mirá.
0: Claro, no, del PRODE.
1: No, la miró por TV.
0: No, participó del PRODE. Pero entonces hicieron un PRODE general de todo la empresa en donde hay premios. Por sedes, como esto que te digo, hay un premio entre los de Chile, Argentina y Uruguay. Además hay un bien. Chile para Argentina y además hay un premio general que se gana el mismo premio que cada sede. Ponele acá, creo que el premio más alto es un televisor de 50 pulgadas, en otro lugar es un viaje, en otro lugar no sé qué. Y a nivel global, la piba que va ganando es una piba que no entiende un fútbol. Que dijo, voy a hacer un prode.
2: Increíble. Eso
0: no sabe quién juega, quién mira. No juega.
2: Eso es increíble, pero... Porque, claro, todos firmamos lo obvio, esto, ¿no? Cabo Verde, después Congo pierde con Portugal, todos pusimos eso.
0: ¿Quién iba a poner 4-1 de Estados Unidos Paraguay?
2: Exacto, nadie.
1: Yo no.
2: El que no sabe fútbol, el que capaz que no tiene tanta idea, y...
0: Sí, sí, sí.
1: Y hay gente que la está pegando, ¿eh?
2: Sí,